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4: A ver cuál. A ver, y es escuchar. No es ver. O sea, ¿quién te entiende? Bueno, a ver. Bienvenidos al Mega Radio Top Show. Esto es Subí el Volumen. Prepárate para disfrutar de toda la música que más te gusta en este día tan especial. Sebastián ya está en la playlist. DJ Class ya está en el remix. Yo soy Ulises Tequi, tu radio show, buen amigo. Le ponemos voz a el Mega Radio Top Show. ¿Dónde? Suenan estas canciones. Arrancamos con esta versión a vivo de Waiting para los Pericos.

0: Esto es Waiting de Pericos. Qué temazo, qué bandón. O sea, para mí Pericos, todo bien. Pero Baiano tiene que estar ahí. Está, no está, pero mi historia con Pericos está Baiano. Coti, por ahí es mejor ser solista, ¿ves? De entrada. Por ahí.
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Coti por ahí. Viajamos en el tiempo. 1990, Cher crea Eating His Keys está en un beso.

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1: Tremendo clásico 80, subí el volumen con Men Without Us y Pop Hacia el Mundo. De vuelta a 1987. 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

0: hacia el mundo. Ben Without Us, clásico 80 en Subí el Volumen.
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0: Morat con ¿A dónde vamos?

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4: Temperatura 13 grados.
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4: Son las 9 y 31 minutos.
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Álvaro Soler. Florida y Tini para la cintura. Se viene un tremendo clásico. ¿Se viene o vamos hacia allá? Vamos. Llegan los Guns N' Roses para Knocking on Heaven's Door, golpeando las puertas del cielo. Clásicos que te gustan, que te encantan, están acá.

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2: Temperatura 13 grados.
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9: Son las 10:02.
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3: Temperatura 13 grados.
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5: Son las 10 y 33 minutos.
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4: Temperatura 13 grados.
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21: Son las 11 con 3 minutos.
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5: Temperatura 13 grados.
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1: Son las 11 con 32 minutos.
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3: Temperatura 13 grados.
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14: Son las 6:04.
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21: Estás en Raíces Criollas.
22: ¡Qué fogonazo de luz entre tanta oscuridad, hermano!

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2: Temperatura 13 grados.
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11: Pozos del 5 de oro, estimados para este jueves, oro 6.500.000 pesos. 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
7: Son las 6 con 32 minutos.
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0: Y ahí estaba Atahualpa Yupanqui.
1: Dulce taba de Camargo.
0: Y vamos con Alberto y Virginia en la mañana de Raíces Criollas.

0: Y de Cacho a la Bandera nos vamos a la capital del país, de San Gregorio de Polanco. Nos vamos a la capital del país, está Rodolfo Cabrera. Pero antes nos respalda la intendencia.
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En el marco de la planificación anual de mantenimiento de arbolado urbano para este miércoles 24 de junio, hoy los trabajos se realizan por calle 18 de julio, desde Plaza Bernabé Rivera, Plaza La Cruz, hasta calle César Ortiz y Ayala, y en el horario de 6 a 9. Luego de la hora 9, las tareas continuarán por calle José Benelli y Lorenzo Carnelli. Se solicita a los conductores tomar los recaudos correspondientes, circular con precaución y respetar la señalización que se irá colocando a medida que avance el trabajo.

0: hasta Lima. Lima ha publicado edil departamental Gustavo Andrés Rodríguez Gadola, Comisión de Descentralización y Desconcentración. Recibió al edil del Partido Nacional, doctor Gustavo Rodríguez Gadola, tras presentar un proyecto de decreto sugiriendo al Ejecutivo Departamental la implementación del programa Buzonera Solidaria e instalación de buzoneras o depósitos metálicos para la recepción bajo la modalidad de donación de vestimenta y calzado, con fin de entregar a personas en situación de vulnerabilidad social. Bueno, ojalá que esto salga. Es un buen caso este, ¿eh? Esto es un caso digno, un caso digno de respaldar.
1: Este es criollas.
2: El Ñango, apodado así por sus amigos en...
0: También tenemos tenemos otro informe por acá, el Teatro Escayola, también del Teatro Escayola. Hoy 24 de junio te invitamos a vivir una jornada especial de homenaje a Carlos Gardel en el Centro Cultural Escayola. Desde las 15 horas podrás disfrutar de visitas guiadas para conocer más sobre la historia de Gardel y del teatro y recorrer la exposición fotográfica Medellín el 24 de junio de 1935. 17 horas conversamos con Víctor Amaral Portela y disfrutamos de algunos tangos en acordeón. 18 horas tendremos microcenas de teatro Gardel en Misterio, del grupo de teatro de Natalia Machado, una propuesta para celebrar el legado de una de las figuras más importantes de nuestra cultura y un espacio lleno de historia y arte. Centro Cultural Escayola, hoy 24 de junio, actividad abierta al público, te esperamos, dice por aquí. Así que lo tenemos agendadito por acá, 24 de junio, de 15 a 19 horas.
3: Esta es la polca que el Ñango la tocaba con la boca, imitando nota, nota, nota.
0: Con Enrique Rodríguez Viera, nosotros vamos a ir a los compromisos de la...

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2: Temperatura 2 grados.
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17: Son las 7:05.
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2: Temperatura 2 grados.
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23: Son las 7:34.
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Ya venimos con el informe agropecuario. Enviamos un fuerte abrazo a nuestro buen amigo Tabaré Ventos Pereira, Siendo un ancla en el brazo. Ruta 26, kilómetro 244, entre el frigorífico y la entrada de Iña. Más de 27 animales sueltos como resultado de un camión que volcó anoche. Circular con mucha precaución. Ya está subido también en las redes de FM Tiempo, Verónica Ferreira. Y a mí de quien les habla. Hay que circular con muchísimo cuidado, Torpe manera de verlo todo distinto. Ay, qué cuarto con juguetes, amor hubiera tenido. Romance para aquel hijo. Pero vamos a ir al informe agropecuario.

0: Cada mañana le damos los muy buenos días a Enrique Aldavedini, técnico agropecuario Campo Abierto, aquí en Raíces Criollas.
1: Muy buenos días, un placer estar con la información agropecuaria de Campo Abierto. Primero que nada, indicarles que en el día de hoy se va a estar reuniendo la mesa zonal de la zona sur, mesa de desarrollo, a partir de las 10 de la mañana, en la sede del Movimiento Rural de Achar, la ex sociedad de productores ganaderos de Achar, con un extenso temario sobre algunos aspectos que hoy están encima de la mesa en cuanto a planes del Ministerio de Ganadería, el tema de la faena predial, por supuesto que inquietudes también de la población que se reciben no solamente del ámbito rural vinculado a la problemática del sector o a la caminería, sino que también está el tema educación, está el tema de la salud y es abierta a todas aquellas personas que quieran participar. Hoy, a partir de las 10 de la mañana, en la sede del Movimiento Rural de Achar. En otro orden de informaciones, indicarles que se llevó a cabo el quinto encuentro, o digamos taller, más que nada, más que encuentro, fue un taller sobre la situación de preñez en el rodeo nacional. Es la 24ª edición que se realiza y en definitiva se confirmó una preñez a nivel país del 81,1% sobre 300.000 vientres evaluados. Sin lugar a dudas que es un muy buen porcentaje el que se tiene en nuestro país, pero que está por debajo de lo que se había anunciado por lo menos hace un par de meses atrás. Debemos señalar que se trata de la quinta vez en la historia del taller que la preñez supera el 80%. Y un dato que es importante, que más allá de si llueve o no llueve, lo que ha cambiado y ha mejorado la preñez ha sido el manejo que se realiza con el rodeo de cría por parte de los productores. En lo que tiene que ver al mercado de haciendas, debemos decir que está bastante dispar, sobre todo porque hay una muy buena participación de los ganados de corral, de los propios frigoríficos, que en ese caso ya están en cierta forma comprados, por decirlo de alguna manera, hasta los primeros días del mes de julio. Y eso, sin lugar a dudas, que dificulta la colocación de los ganados generales. Aquellas plantas que no tienen encierros o que no le compran a terceros, lógicamente que están más urgentes en cuanto a ganado y las entradas están en 4 o 5 días. La Federación Rural del Uruguay emitió un comunicado donde señala que es tiempo de señales para el crecimiento y, entre otras cosas, manifiestan, es un extenso comunicado, que el productor no puede seguir financiando las pérdidas de competitividad del país y sobre todo también apuntan al tema del combustible y lo que hoy está significando precisamente esa situación y el peso que tiene en la producción. También se vuelve a insistir sobre la quita del 1% de la ley 12.700, entre otros temas, reitero, de este extenso comunicado emitido en la pasada jornada por la Federación Rural del Uruguay. Y también decirles que dentro de lo que son las informaciones, en el día de hoy hay feria en el local Zapará, feria mensual del escritorio Ernesto Esteves y compañía con la administración del Banco de la República. Van a pasar por pista esta tarde ahí, muy cerquita de Tacuarembó, a 10 kilómetros en la ruta 31, 450 vacunos, 300 lanares y unos 10 yeguarizos, remata el escritorio Ernesto Esteves y compañía. con más información. Nos estamos reencontrando en el día de mañana. Que tengan una excelente jornada y, como siempre, continúa Raíces Criollas con Tabaré Camargo.
0: Muchas gracias, Enrique Aldavedini, técnico agropecuario, por el completísimo informe que nos brinda cada mañana aquí en Raíces Criollas, desde Campo Abierto.
2: Barro verde de pino, un tren con siete estaciones.
0: Reiteramos entonces: circular con precaución en ruta 26, kilómetro 244, entre el frigorífico y la entrada de Iña, más de 27 animales que andan sueltos, resultado de por el vuelco de un camión de la noche de ayer.
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0: la Intendencia de Tacuarembó, que inició las tareas de poda de árboles en el marco de la planificación anual del mantenimiento del arbolado urbano para este miércoles 24, hoy miércoles. Los trabajos se realizan por calle 18 de Julio, desde Plaza Bernabé Rivera a Plaza de la Cruz, hasta calle César Ortiz y Ayala, en el horario de 6 a 9, luego de la hora 9, las tareas continuarán por calle José Benelli y Lorenzo Carnelli. Se solicita a los conductores tomar los recaudos correspondientes, circular con precaución y respetar las señalizaciones que se irán colocando a medida que avance el trabajo.
2: Se quedó frío
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0: Hoy 24, te invitamos a vivir una jornada especial en homenaje a Carlos Gardel en el Centro Cultural Escayola. De las 15 horas podrás disfrutar de visitas guiadas para conocer más sobre la historia de Carlos Gardel y el teatro y recorrer la exposición fotográfica Medellín el 24 de junio de 1935. 17 horas conversamos con Víctor Amaral Portela y disfrutamos de algunos tangos en acordeón. 18 horas tendremos microescenas de teatro Gardel en Misterio, del grupo de teatro de Natalia Machado, una propuesta para celebrar el legado de una de las figuras más importantes de nuestra cultura y un espacio lleno de historia y arte. Centro Cultural Escayola, hoy 24 de junio, actividad abierta al público.

0: Ya se viene a primera hora con Roberto Broco para comenzar la jornada informados.
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2: Nosotros nos estamos yendo, un beso enorme a mi señora que ya está presta para ir a laburar y a toda la linda audiencia de la 101.7 FM Tiempo. Ha sido un placer enorme haber compartido junto a ustedes otra jornada más de canto popular e información agropecuaria e información nacional e internacional. Así que a todos ustedes un fuerte abrazo, nos estamos reencontrando mañana. Chau, chau.
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5: Temperatura 2 grados.
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12: Son las 8 y 4 minutos.
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23: Buenos días, 24 de junio, 8-7 minutos. Bueno, arrancamos con un saludo a la gente de Caraguatá, que sabemos que hay mucho. Bueno, hoy se nomina Villa Caraguatá, cosa que nos alegra. Hicimos una nota ayer con el encargado de la Junta Departamental, el alcalde Matos, y bueno, fiestas, hoy sale conducción de la Intendencia, para los que quieran ir, Y bueno, y la Intendencia también de Tacuarembó inicia la tarea de poda de árboles en el marco de la planificación anual, un mantenimiento del arbolado urbano. Para este miércoles 24, hoy, los trabajos se realizarán por las calles 18 de Julio desde Plaza Bernabé Rivera, Plaza de la Cruz, hasta calle César Ortiz y Ayala en el horario de 6 a 9 horas. Ya están cortadas ese tramo de la calle. Luego de la hora 9, las tareas continuarán por la calle José Benelli y Lorenzo Carnelli. Se solicita a los conductores tomar los recaudos correspondientes, circular con precaución, respetar la señalización que se irán colocando a medida que avance los trabajos.

0: Bueno, y también mañana comienza la jornada abierta organizada por la Junta Departamental de la Jornada Abierta de Vacunación Antigripal. Esto es organizado por la Junta Departamental de Tacuarembó, que también se reunió la Comisión de Finanzas y Presupuesto. Recibió al edil del Partido Nacional, Guillermino Rodríguez Soto, y al suplente de Bill Gabriel Rodríguez en el marco de un proyecto de resolución en el cual sugieren al Ejecutivo Departamental se abstenga a propuesta de modificación de criterios de valoración para el cálculo de patentes de rodado. De esa manera, se garantiza la competencia plena de la Junta Departamental y la autonomía departamental. La Comisión de Agroindustria y Bienestar Animal tiene en estudio el proyecto presentado por el edil del Partido Nacional, maestra Adriana Velázquez, y el suplente de edil, José Ramos, sugiriendo a la Dirección de Desarrollo de la Intendencia enriquecer el suelo con productos orgánicos de muy bajo costo. También se estudia otra propuesta presentada por la edil del Partido Nacional, maestra Adriana Velázquez, y la suplente del edil José Ramos, Azucena Sánchez y Manuel Legelén, referido a la invasión de especies exóticas invasoras, y sugieren medidas para su mitigación, solicitando una diferente autoridades, un estudio y concientización sobre las mismas. Vamos a los nuestros, don Tabaré.
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0: Juan Pablo Silva, buenos días.
5: Buen día, ¿cómo están?
0: Bueno, muy bien. Bueno, contento porque se armó una asociación de músicos.
5: En realidad se retomó la mesa de Auden, que había sido la asociación de músicos funciona en Uruguay desde 1938. Acá en Tacuarembó teníamos una mesa departamental que funcionó mucho tiempo, hace un tiempo que no estaba más, y bueno, la directiva de Auden Montevideo vino a Tacuarembó y a instalar una nueva mesa, a empezar a funcionar de vuelta y a con un montón de información, que está bueno que los músicos y toda la gente que está alrededor de los espectáculos lo sepa y se pueda arrimar.
0: Juan Pablo, contanos, vos y quién más sabíamos de Emilio Ramos y de Víctor Amaral.
5: Sí, exactamente. La mesa se compone, necesita tres miembros para formarse. Más allá del lugar que ocupe cada uno o de los nombres, hay un montón de gente representada y bueno, y nosotros creemos que siempre somos muy críticos con un montón de cosas y cuando están los espacios está bueno poder ocuparlo para que las cosas de la música sean gestionadas por gente que está en la música, claramente.
0: Totalmente.
5: Que tanto Emilio como Víctor, bueno, en mi caso también, que somos gente que trabajamos y que nos dedicamos en gran parte a la música, y toda la gente que está detrás, que ha participado de reuniones, que se informa, que llama, que quiere saber. Tacuarembó tiene una cantidad de gente en la música y afines, y bueno, toda esa gente está representada en esta mesa y se puede arrimar sin duda.
0: Bueno, porque digo, a veces no se entiende mucho, porque el músico es un trabajador. Mientras otros se divierten, el músico trabaja. Es una, que lo dice una canción y es tal cual, ¿no? Porque un conjunto ensaya a veces mucho tiempo y, bueno, los toques a veces se dan poco y poco. Digo esto porque vos lo sabés bien, incluso ustedes a puro chamullo andan muy bien, pero ¿cuántos dúos de Tacuarembó aquí hemos hablado con Tabaré? Rayan muy alto, ganando todos los festivales de todo el país, y después se desarman porque aquí no hay incentivo de a veces de seguirlo. Y yo creo que eso es una buena cosa, que ustedes den un empuje en cuanto a eso, ¿no?
5: En realidad es como decís, el trabajo de la música siempre ha sido muy a pecho de cada uno, y es como un trabajo independiente y es muy safral, y a veces hay temporadas en que hay muchos espectáculos y otros momentos en que se trabaja muy poco. Bueno, justamente la manera de estar juntos, de asociarse, de defenderse juntos, es estar asociados y estar cercanos. Y Auden, por ejemplo, tiene la posibilidad, entre muchos beneficios, tiene la posibilidad de facturar. Vos podés presentar una factura oficial, legal, con aporte a DGI, con toda la regla, en cualquier espectáculo, con un costo muy bajo, con un costo de un 5%. Es decir, para poner un número claro, si vos en un espectáculo cobrás 10.000 pesos, tenés que pagar 500 pesos por una factura. Ajá. Es un costo accesible y es mucho más barato que tener una empresa y estar teniendo aportes todos los meses o manteniendo empleados. Es uno de los beneficios mayores que tiene estar asociado a Auden. Pero además, si sos socio de Auden, que es con una cuota de 120 pesos por mes, es algo muy barato y que lo podés debitar de una tarjeta y no ni siquiera tenés que estar acordándote de todos los meses pagar 120 pesos, tenés derecho a presentar una factura por COPAUDEN, que es la cooperativa de Auden. Ahí el aporte es un poco mayor, es en el eje un 33%, pero tiene aportes a BPS, genera FONASA, genera la posibilidad de que el músico y su familia tengan FONASA, pero además te permite que haciendo cuatro toques, por lo menos en el año, te cuenta un año para la jubilación, que es otro tema fundamental en esto de los que se dedican a la música toda la vida.
0: Bueno, ¿y cuántos músicos de ya veteranos, esto tal vez muy pocos sabían esto, ¿no? O dudo que muchos se hayan jubilado de músico.
5: Claro, y a veces pasa por eso, por falta de información, porque a veces no sabemos estas cosas o no llegan. Creo que es una de las cosas principales que la mesa de Auden tiene como desafío y como función: gestionar, arrimar, informar. Porque aparte ahora el pago de la cuota, el pago de las facturas, el envío de las facturas, es todo digital, no hay que hacer nada, no se necesita un intermediario. Nadie nos va a tener que pedir a nosotros una factura, sino que te la pide a través de un mail directamente a Auden y te la mandan derecha a la persona que te contrata. Pero además la música, como todos sabemos, no termina solo ni empieza en el escenario, como vos decías, hay ensayo y hay trabajo atrás. Y hay un montón de otros trabajos que están en la vuelta de la música, y Auden también los puede asociar, como son los sonidistas, los iluminadores, la gente que maquilla, los presentadores, el diseño de luces, todos los servicios conexos que giran en torno a la música, también pueden ser socios de Auden y pueden tener estos beneficios que yo te contaba y pueden acceder a la facturación. Que también es algo que no se tiene bien claro a veces, o que uno hace un trabajo y no tiene cómo cobrarlo. O te pongo otro ejemplo más fácil. Vos vas a tocar en un beneficio en una escuela, en una peña, en un CAIF, en algo para un municipio, que los que tienen que rendir cuentas y necesitan una factura, y alguien te puede dar esa factura con ese costo que te digo, con un 5%, es un costo muy accesible y con una cuota mensual muy accesible, porque el objetivo de Auden no es lucrativo, no es que nadie se enriquezca con esta cooperativa, sino brindar servicio a los músicos.
0: Totalmente. Bueno, yo creo que en la vuelta de los músicos, como decíamos, hay una cantidad de gente que a veces se especializa, y porque las exigencias son mucho más por ejemplo, en amplificaciones, en sonido, en iluminación, que a veces estamos lejos del aprendizaje porque creemos que a veces poner luz, iluminación es ponerle unos focos a los costados, otro abajo y otro arriba, y, claro. Y no es así. Nos, acá estamos lejos de la parte profesional, digo, vemos por Patria Gaucha, por ejemplo, cómo se actúa, y estamos lejos de esos espectáculos, pero hay mucho que aprender acá en Tacuarembó, ¿no?
5: Bueno, es parte también de lo que tenemos planeado como objetivo, poder arrimar cursos de formación, ya sea desde ese aspecto que decís vos, como la iluminación, el sonido, pero también de armonía, de composición.
0: Ahí cosas
5: que muchas veces están presentes en Montevideo, que es más fácil acceder, y que no llegan al interior. Ajá. Y bueno, la idea es, estando todos juntos desde una asociación, poder solicitarlos y no esperar que votee, o sea, no esperar que algún día sobre algo y lo manden para acá, sino pedir desde aquí, gestionar desde aquí para la gente de Tacuarembó. Yo creo que es una muy buena oportunidad a arrimarse, a contribuir a la gente que trabaja en la música, justamente la parte en la música y en los alrededores, como yo decía, ¿no? A los técnicos, a los iluminadores, a los sonidistas, fotógrafos, maquillaje, DJs, arrimarse, y sobre todo la parte de facturación nos abre un montón de posibilidades, y la parte de formación. Y estamos muy muy encaminados con eso, con Víctor y con Emilio, que somos nosotros que componemos la mesa, y con todos los compañeros que ya nos han llamado, que están detrás, que me quiero asociar. ¿Qué tenemos que hacer? Bueno, si me quiero asociar, entro a la página de Auden, que simplemente escribiendo Auden en el buscador me sale, y ahí encuentro el botón afiliarse. Si uno ya era socio y no sabe en qué condiciones está, si debe algún año para atrás, o si quiere saber en cuál es su condición actual, también hay que enviar un mail a socios@auden.uy, y ahí se dicen en qué situación está, y si llegas a ver una deuda de un año, dos años para atrás, por el motivo que sea, no va a ser necesario pagarla, sino para volver a reinscribirte pagando este año, ya quedas nuevamente inscrito y con todos los beneficios. Creo que está buena la posibilidad, y agradezco la posibilidad de charlar con ustedes, justamente para comunicarle a todo el mundo que se arrime, que es un costo bajísimo mensual, que no hay ningún fin de lucro personal de nadie aquí, sino buscar la forma de crecer entre todos.
0: Juan Pablo, te estamos agradeciendo, digo, estamos totalmente a las órdenes para difundir todo lo que sea música, todo lo que sea cultura, y bueno, gracias por atendernos en esta mañana.
5: Por favor, sabemos que es así, un abrazo grande para ahí.
0: Gracias.
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1: Director de Deportes de la Intendencia Departamental, Matías Grisutti, buenos días.
2: Buenos días, Roberto. ¿Cómo pasaste?
1: Pero un placer escuchar.
2: Con toda la audiencia, espero que anden bien.
1: Sí, espectacular. Bueno, como dice el paisano, sigue dando criollos el tiempo. Contanos de Darío Rodríguez Burlón. Digo, conocemos el padre Gleno, al abuelo Polo. Pero, ¿y este muchacho por dónde anda?
2: La verdad que sí, como decís vos, Darío hace tiempo viene compitiendo, viene con mucho sacrificio viajando, viene entrenando con mucha constancia, y la verdad que, como es, que para nosotros, para todos los tacuarembuenses, es un gran orgullo, porque este Botija que inició sus entrenamientos en el Club San Javier de Rugby, que hoy se llama Tacuarembó Rugby, la verdad que es espectacular. Y bueno, hoy Darío tiene su premio, que es selección uruguaya de rugby sub-20, y está en el mundial sub-20 con Uruguay, en Georgia, ¿no? En el país Georgia, en el cual va a tener su primer partido el sábado a las 13:30 hora uruguaya contra Sudáfrica. ¿Tá? Le tocó un grupo que no es fácil, porque está con Sudáfrica, está con Gales y está con, ya te digo, con Georgia, el locatario, nada más, nada menos. Sí. Así que, como te digo, es un gran orgullo para todos nosotros, todos los tacuarembuenses, y bueno, que Darío esté ya en ese nivel, marca una clara señal de que va rumbo a formar, ojalá que así sea, a formar parte de los Teros, la selección mayor uruguaya. Mirá, este fin de semana, coincidentemente, estuvo lo que es la autoridad máxima del rugby uruguayo, estuvo acá visitándonos en Tacuarembó, porque hubo un torneo de rugby regional en el cual jugaron los juveniles, jugaron los niños, y vinieron de todos lados. Y bueno, Sebastián Perona, que es la autoridad máxima del rugby uruguayo, estuvo por acá, y la verdad que, como yo resaltaba el otro día, qué bueno que las autoridades nacionales del rugby, ¿no?, de las diferentes asociaciones, puedan estar en el interior, ir al interior, ver qué es lo que hace falta en el interior. Y la verdad que Sebastián es una persona que viaja muchísimo y se preocupa mucho por el rugby, en este caso, y siempre está apoyando. Y eso es lo lindo, eso es bueno. Y bueno, el rugby es otro de los deportes que ayuda mucho en la recuperación de la persona, en la superación. Y bueno, nos fuimos un poquito de tema, pero contarte que Darío está en uno de los deportes, vamos a decir que bueno, que se llama menores, mal llamado menores, pero que hoy en día es un deporte gigante en el mundo, ¿no? Así que bueno, desearle el mayor de los éxitos a Darío, felicitar a su familia, a su abuelo, que ya hemos hablado, hemos estado charlando allí en la dirección de deportes también, y con su mamá estamos en continua comunicación, con su papá, con su hermano también. Así que felicitar a toda su familia que siempre está apoyándolo y muy preocupada por él, ¿no? Y felicitarte a vos también, Roberto, por preocuparte, y que la población se entere de esto, ¿no? Porque muchas veces uno puede hacer alguna publicación, felicitar, pero bueno, la gente tiene que enterarse de estas cosas.
1: Totalmente.
2: Y para eso ustedes, como periodistas, por eso te felicito, que bueno, que la gente se entere a través de ustedes también.
1: No, Así que bueno. estamos para eso. Estamos para eso, y digo, justamente la aspiración de los jóvenes, por ejemplo en el caso de Darío, que le decía a los padres que la aspiración de él, valga la redundancia, era jugar en los Teros. Y bueno, y le decían que era que no soñara con eso, que parecía demasiado inalcanzable, y bueno, hoy está donde está. Yo creo que esto es un mensaje también para la juventud. Digo que a veces cuando se quiere, se puede. Hay que poner esfuerzo y voluntad, ¿no? Es un gran ejemplo.
2: Sí, totalmente, Roberto. Estoy 100% de acuerdo con vos. Muchas veces, a ver, es un mensaje, como vos decís, para la juventud, para los niños, pero también para los no tan jóvenes también, que por ahí a veces trasladarlo no solo al deporte, pero sino a la vida, que muchas veces soñamos con tal cosa y nos parece inalcanzable, y realmente es seguir poniéndole esfuerzo, seguir poniéndole constancia, y la disciplina es importantísima.
1: Total.
2: Y bueno, y es un mensaje para todos, me parece, ¿no? Así que la verdad que está muy bueno eso, y saber que tenemos jóvenes que andan espectacular, que andan de vuelo, ¿no? Martina Itamuzu, con 12, 13 años, ya es número uno, campeona número uno, tenis, tacuarembuense. Estará viajando a Bolivia también para un, no recuerdo si un sudamericano o panamericano, en Bolivia, representando Uruguay, es selección uruguaya, es de acá de Tacuarembó también. Entonces hay muchísimos jóvenes que están brillando altísimo, en un nivel altísimo, y está bueno que la gente se entere de estas cosas, está bueno que se sepa. Bruno Núñez, ni que hablar, Brunito anda volando. Dentro de poco ya no recuerdo dónde está, si en Panamá, ni ya el país recuerdo, porque es impresionante, va a todos los lugares, va a todos los sudamericanos, panamericanos. Bruno es impresionante, selección uruguaya también, es nuestro, y hay muchísimos gurises, muchísimos jóvenes que bueno, que están logrando muchas cosas a nivel deportivo. Y bueno, son cosas muy importantes y bueno, son nuestros, ¿no? Son
1: yo, digo, creo que también, digo, no es por pasarte la mano, digo, pero hay jóvenes con condiciones, pero esas condiciones se los lo detectan los profesores, ¿no? Gran parte le corresponde a ustedes. Te repito que no es por pasarte la mano, digo, pero es gente con condiciones que a veces queda en el camino, pero a veces se lo descubre, entre comillas, y bueno, va para adelante y triunfa.
2: Sí, totalmente. Y ese es el rol del entrenador, del profesor, intentar detectar cuanto antes, seguir motivando a los gurises, seguir dándole para adelante, ¿no? Inspirando.
1: Totalmente.
2: Y bueno, es como vos decís, ¿no? Es un poco el rol, un poco, seguir motivando, ¿no? A los gurises, y bueno, ojalá que la gurizada, los profes nuevos, que hay una camada muy linda de profes. Yo siempre digo, para ser docente, y más que nada de educación física, tenés que amar lo que estudiaste, tenés que querer la profesión, porque bueno, si estás obligado acá, no es tu lugar. Así que siempre le digo a los gurises, ¿no? Porque nada, no podés estar dando educación física obligado, no. Si ves que no es lo tuyo, abrite, porque te va a hacer mal vos y le va a hacer mal al alumno. Así que nada, pero hay una camada muy linda de gurises que nos toca trabajar en la piscina. Y tienen un futuro bárbaro, así que ojalá que bueno, que esta gurizada profe de educación física pueda seguir motivando a los que vienen, ¿no?
1: Matías, te estoy agradeciendo siempre con la amabilidad de siempre, que con nosotros, y bueno, esto a seguir adelante. Muchas gracias por tu tiempo.
2: Un abrazo grande, estamos siempre a la orden, y bueno, nuevamente, felicitaciones, porque estas cosas tienen que saberse, y además de a ver, podemos seguir motivando al gurí, así que para adelante, un abrazo enorme, nos hablamos, vamos arriba.
1: Gracias, Matías.
2: Chau, chau, hasta luego, chau, chau, a vos.
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2: Son las 8 y 43 minutos.
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13: Bueno, lamentable. Un joven fallecido y otro herido en grave sucesivos accidentes. Ambos siniestros ocurrieron en el departamento de Canelones. Recordemos que también acá en Tacuarembó hubo otro accidente fatal. Un motociclista murió en la ciudad de La Costa tras protagonizar una colisión con un automóvil, mientras que un peatón de 20 años resultó gravemente lesionado luego de ser embestido al intentar cruzar la ruta 8. El siniestro fatal ocurrió en la intersección de Avenida Central y Rambla, en jurisdicción del Pinar, según informó la Jefatura de Policía de Canelones. Personal de la seccional 27 concurrió al lugar tras reportarse una colisión entre un automóvil y una motocicleta de alta cilindrada. Por causa de que se encuentra bajo investigación, el conductor del automóvil, un joven de 39 años, no logró evitar impactar con la motocicleta conducida por un joven de 27. Como consecuencia, las lesiones sufridas del motociclista falleció en el lugar. Bueno, y el Mundial, aparte del fútbol, sigue dando que hablar por los comentarios. La reacción de Cristiano Ronaldo cuando le preguntaron por Lionel Messi. El deportista portugués marcó tantos de 5 en la goleada de su selección frente a Uzbekistán en el Mundial del 2026. Así lo dijo. El delantero portugués Cristiano Ronaldo marcó 2 goles en la tarde del martes, cuando su selección venció a Uzbekistán por 5-0 en el Mundial de 2026 que se lleva adelante en Estados Unidos. El lunes, en tanto, el argentino Lionel Messi marcó 2 goles frente a Austria y se convirtió en solitario en el mayor goleador de los mundiales. En esa lista, Ronaldo se encuentra por debajo de 6 tantos. Posteriormente en el partido, el jugador portugués dio una conferencia de prensa. En determinado momento, uno de los periodistas comenzó a preguntarle: ayer Lionel Messi marcó 2 goles. Ante esto, Ronaldo le interrumpió: dale, siguiendo la siguiente pregunta. Además, según las imágenes, se veía visiblemente molesto con la consulta del comunicador. Bueno, yo creo que hay celos entre los muchachos. Nos encontramos mañana a las 8 después de un tema musical. Gracias, Tabaré.
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4: Temperatura 2 grados.
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17: Son las 9:04. 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

0: Muy buenos días para todos. Estamos con nuestra gente aquí en 101.7 FM, tiempo 91.1 FM, Tambores, miércoles 24 de junio de este año 2026. María Mabel, buen día.
1: Buen día, placer enorme de estar junto a todos ustedes con un hermosísimo sol, a pesar que estamos adentro, bueno, pero por lo menos vemos los destellos. Sí, hay que ser positivo, ¿no? Mucho frío, tal como lo venimos diciendo, en el momento estamos con 5 grados de temperatura, la sensación térmica es de 3 grados, el viento a 10 kilómetros en la hora es lo que está soplando, con una humedad relativa al ambiente del 84%. Se prevé que esté soleado, es lo que estamos diciéndoles. Para mal día de mañana, para el jueves, va a amanecer alguna nube en el cielo, pero también va a estar soleado con una máxima de 17, con una mínima de 4. Tener cuidado porque seguimos viniendo, eso sí que bajo cero, la sensación térmica se da.
0: Sí.
1: Todos los días. Para el viernes va a ser un día soleado con 18 de máxima, 4 de mínima. Ven que la mínima se sigue manteniendo, van subiendo las máximas en un grado. Para el sábado lo mismo, va a estar parcialmente soleado con 19 de máxima, con 4 de mínima. Probabilidad de precipitaciones para el sábado un 10%, sería alguna llovizna nada más. Para el domingo, ahí sí estamos con un 90% de precipitaciones. Se los dije ayer, se sigue manteniendo el día de hoy, una máxima de 16, una mínima de 7, y el domingo hasta las 9 de la noche, desde que, eso sí que no amaneció cuando ya empezó a llover. A las 4 de la mañana arrancarían las primeras lloviznas.
0: Bueno.
1: Para que a las 6 de la mañana ya sean lluvias. Y van a ser de moderadas a fuertes con una humedad del 92%. Así, eso sí que el que puede, que descanse.
0: Que aproveche.
1: Aproveche porque llueve, llueve. Hoy es 24 y es San Juan.
0: Sí, hoy es San Juan. Hoy es el día de Gardel.
1: También. Es el Día Internacional de las Mujeres en la Diplomacia. También.
0: Ah, mira.
1: Sí, señor.
0: Para todas las diplomáticas.
1: Es el día. Me causa gracia.
0: ¿Por qué?
1: Y sí, porque son diplomáticas por política, pero no porque tengan estudios para ser diplomáticas.
0: No, hay
1: algunas sí. Algunas
0: hay que
1: algunas
0: tienen
1: sí.
0: de carrera. Mi sí, hermana no. María era.
1: Sí, sí.
0: Estaba terminando como diplomática de carrera.
1: Sí, sí.
0: ¿Verdad?
1: Unas sí, otras que no. Es el Día Internacional contra la Contaminación Electromagnética y es el Día Internacional del Maquillador.
0: Mira, para todos los maquilladores.
1: En especial a Viviana.
0: A Viviana y a Romina, sí, que son maquilladoras, que tengan un excelente día.
1: Exactamente, exactamente. Hoy, en lo que tiene que ver con celebraciones religiosas, es el Inti Raymi. La fiesta del sol.
0: Ah, la fiesta del sol.
1: Sí, lo digo así, más clarito.
0: El Inti.
1: No sé si, como dice mi co-conductora, se le congelaron las ideas, ¿qué le pasó?
0: No, me quedé pensando. No, me quedé pensando en el tema de los sucará, el Inti Sol.
1: Ah,
0: en eso me quedé pensando.
1: No, yo pensé que se le había congelado las ideas. No. Como ella me dijo, dice, tené cuidado, mira que hoy se congelan las ideas. No. ¿Avis?
0: ¿Será?
1: Sí.
0: Algunos nacimos congelados, entonces. Tabaré, buen día, ¿cómo pasó?
2: Buenos días, Enrique, Mabel, un placer compartir con ustedes otra jornada más. Fría jornada, lindo, hoy salió el poncho, los pobres de nosotros.
0: Póngase ahí el vientito, el descampado ese.
2: No, salió el sol, no dije que tuviera lindo para estar el viento con el sol, no. Está loco. Ayer nos corrió, andábamos buscando todo lo que era resguardo ahí en la vuelta.
0: Sí.
2: Vamos a pedir.
0: A lo mejor con viento se complica.
2: Pero se pone bravo, ¿no?
0: Sí.
2: No.
0: Se lo tomó en serio. Se lo tomó en serio el invierno.
2: Ah, no, sí. Menos mal que ya pasamos la primera noche. Ya estamos contando.
0: Sí, ahora empieza a alargarse los días.
2: Hay menos días de invierno también tenemos ahora. ¿Sí? Cuenta hasta noviembre, ¿no?
1: Dios querido, Dios querido.
0: Y bueno, es lo que eso sí que es lo que hay.
1: Bueno, abrimos en la mañana con 81.65 el Brent.
0: 81.65.
1: Sí.
0: Bueno, está.
1: Vienen asustados, van subiendo.
0: Está $2 por encima de lo que venía estabilizado.
1: Ahora, ese jueguito, háganlo después que el gobierno va, no sea cosa que nos metan otro aumento más. ¿No?
0: Esperemos que no.
1: Bueno, no sé. Pero después le dice, vio que no, está muy inestable, ahora está subiendo. Bueno, estaba a la baja. Pero bueno, es así.
0: Eso sí que es lo que hay.
1: No, hay mucho más.
0: ¿Sí?
1: Pero, sí, sí. Hay muchos más. Pero vamos a dejarlo ahí.
0: Bueno. Decirles que hoy comenzó la poda de árboles. Por la poda anual por parte de la Intendencia del Ornato Público. Por lo tanto, hoy, desde las 6 de la mañana y hasta las 9, los trabajos se van a realizar, o se realizaron, por 18 de julio, desde Plaza de la Cruz hasta César Ortiz y Ayala. Y después de las 9 de la mañana van a continuar las tareas en las calles José Benelli y Lorenzo Carnelli. Por esa razón se solicita a los conductores de vehículos tomar los recaudos correspondientes, circular con precaución por dichas zonas y respetar la señalización que se va a ir colocando a medida que se avanza con el trabajo.
1: Hablando de respetar, el que hace la poda en la casa no la deje en cualquier lado. Llame a Salubridad si se la pueden retirar o no, de lo contrario manténgasela en su casa en el fondo. Y tenga cuidado nuevamente con las volquetas, porque van a prender fuego no solamente a las volquetas, no solamente a las ramas, que van a prender fuego un barrio entero.
0: Ah, sí.
1: No, porque ya lo que está pasando es insólito. Algunos lo hacen por gusto, convengamos.
0: Sí, sí.
1: Hay otros que sinceramente no entiendo. Está pasando en Iporá, en Balneario Iporá, es por demás. Se prende fuego uno, se prende fuego la otra, y hay un montón de ramas, y hay árboles, y hay de todo. Y hay casas de madera. A ver, un poquito de conciencia. ¿Qué cuesta sacar la ceniza, las brasas y moje? Moje.
0: Sí, sí.
1: No. Moje antes de tirar. No, no, sinceramente le digo, no me entra en la cabeza que se pueda hacer tan bruto. Y lamento que ofenda a alguien, pero no pueden ser así. No puede ser. O lo hacen por gusto.
0: No, la gente no se da cuenta. Yo no
1: ¿cómo
0: creo que
1: no se va a dar?
0: Hay algunas, el otro, ahora le dieron medida sustitutiva, libertad prueba a uno, porque prendió un par de volquetas ahí en Herrera, pasando 18, pero lo de la ceniza, mucha gente no se da cuenta o piensa o toca de afuera, y a veces de afuera está frío. El tema es...
1: Pero aunque esté frío, hay tantos rociadores, no salen nada. Parecido a lo que usan los peluqueros, una pistolita de esa, saca y pone con eso, ya está, no es necesario que tire un balde de agua tampoco. Ya queda pronto, por más que lo sienta frío, por ahí no está frío. Ese es el tema. Y bueno, y si no nos cuidamos un poquito entre todos, si no le damos, no le echamos ganas, venimos mal.
0: Ah, sí. Bueno, Tabaré, poné de ahí porque se trancó la información.
1: ¿Les dije que se le congelaba? ¿Vio? Se le congeló.
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1: Bueno, mucha vida y felicidad para los cumpleañeros del día de hoy. María Elisa Santander, Carla Luana López, Hulda Fagundes, Carla Núñez, Samuel Katz, Natalia Silveira, William Alonso, Jessila está de cumpleaños, Carla Zapata, Carlos Esteves también está de cumpleaños, Coco Rivero, Lilian Moreira, ¿cuántos cumpleañeros que tenemos en el día de hoy? Maribel Méndez, esos son los cumpleañeros de hoy. Para todos, mucha, mucha vida y felicidad.

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1: Ya estamos en diálogo con Matilde Vera. Matilde, buen día, bienvenida a nuestra gente, gracias por atendernos.
2: Buen día, Enrique, muchas gracias a ti por esta comunicación.
1: Gracias porque sé que entre una actividad y otra tenías estos minutos para conversar, porque creo que es bueno recordar, se viene semana de vacaciones y el Teatro Escayola también acompaña, ¿no?
2: Sí, exactamente, como siempre tenemos una linda programación de vacaciones y en este momento estamos, te cuento, Enrique, todo el equipo del teatro trabajando, armando la exposición Carlos Gardel, el mito que nació en Medellín, el 24 de junio de 1935. Estamos en el teatro, en pleno armado de la exposición, que la vamos a abrir al público a las 15 horas. Así que bueno, ya la invitación, ya se las hago por aquí. A las 15 horas tenemos esta exposición fotográfica explicada de todo lo que aconteció ese día en la ciudad de Medellín. Y bueno, también nos
1: con entrada gratuita. Con entrada gratuita.
2: Todas las actividades, sí, de hoy con entrada gratuita. También tenemos la presencia a las 17 horas del gran músico Víctor Amaral. Vamos a conversar un poco con él sobre el tango y el legado de Gardel en la música uruguaya, y nos va a deleitar con algún tango en el acordeón. Y a las 18 horas tenemos microescenas de teatro en el foyer del teatro, a cargo de la profesora Natalia Machado con su grupo de teatro. Así que bueno, actividades, todas por este día, o el día de hoy se lo dedicamos exclusivamente a Gardel. Y muy contentos con esta propuesta que armamos.
1: Exactamente, aparte por su vinculación con el teatro a través de Escayola, ¿no?
2: Claro, por supuesto, exactamente. De eso también vamos a estar hablando con el investigador Ricardo Casas. Lo van a poder ver todo a través de las redes del teatro y del canal de YouTube del teatro, que va a quedar todo subido. Y si no, invitarlos a participar, acercarse hoy. Entre las 15 y las 20 horas aproximadamente se van a dar todas estas actividades hoy, que es la fecha más exacta que tenemos de la biografía de Gardel, ya que la fecha de su nacimiento puede ser dudosa, pero la fecha de su fallecimiento no hay ninguna duda. A nivel mundial hay consenso total. Entonces, bueno, invitarlos a participar, que sea un día de fiesta y de celebración en Tacuarembó, como lo indica la ley, que indica que este día se homenajea a Gardel en Tacuarembó. Los esperamos a todos. Y bueno, y después ya empezamos con la programación de vacaciones de julio, que empezamos este domingo con dos funciones de Encanto al Alma. Encanto al Alma es un grupo musical y de teatro infantil muy reconocido, que presenta una nueva obra que se estrena, que es En búsqueda del dragón azul. Tenemos el domingo dos funciones a las 15 y a las 17 horas. Después, el primero de julio, tenemos a Topa, el argentino Topa, que bueno, todos los niños lo recordarán y los no tan niños también. Y el sábado 4 de julio viene desde el Teatro Maca, de la Fundación Achugarri, la obra de teatro Rojo Orgulloso. Es la primera obra de teatro infantil que se produce en el Teatro Maca. Bueno, fue presentada ahora en el teatro, y el segundo lugar que se presenta es acá en el Teatro Escayola. Y vamos a tener alguna otra propuesta de títeres y todo eso durante las vacaciones, como siempre las visitas guiadas. Así que bueno, invitarlos, que es una oportunidad preciosa para visitar el teatro, traer a los niños, acercar a los niños al teatro, a los museos. Como ustedes saben, también tenemos el Museo del Gaucho con una réplica en tamaño real del caballo moro de Artigas. Son cosas interesantes para que los niños vean. Así que bueno, invitarlos a todos que será un gusto recibirlos.
1: Las entradas están a la venta en Ticantel o en la propia boletería del teatro, ¿no?
2: Las entradas están a la venta por Ticantel, todos los repagos, Habitat y en la boletería del teatro. Recordarles que la boletería siempre está abierta de miércoles a domingo a partir de las 15 horas. Y bueno, los esperamos a todos a compartir estas vacaciones calentitos en el teatro con propuestas de excelente calidad.
1: Muchísimas gracias por la amabilidad de siempre, Matilde.
2: Muchas gracias a ustedes por difundir todas estas actividades que le hacen mucho bien a la comunidad. Y bueno, y es muy importante la función que cumplen ustedes los medios de hacer llegar estas actividades a todo el país, a toda la población, la audiencia.
1: Muchísimas gracias. Chau, chau.
2: Muchas gracias. Chau.

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1: Bueno, hubo un incendio en Tambores, ¿verdad? De una casa de familia, concretamente creo que el director de desarrollo social y otras autoridades municipales iban para allá para ver en qué podían dar una mano, ¿verdad? Y acá me informan que también un incendio en barrio Artigas.
0: Así otro
1: que,
0: más.
1: Sí. Bueno, el tema, digo, sigue complicado. El tema de los incendios hay que tener muchísimo, pero muchísimo cuidado.
0: Realmente sí. Vio que cuando se vienen las crecidas son bravas, pero los incendios también, más que bravos, porque generalmente, quiera Dios que no, pero la gente pierde absolutamente todo, ¿no?
1: Sí, sí, sí.
0: Además, la impotencia que te da y te sentís, eso sí que nada, una diminuta partícula en el aire pasas a ser, es espantoso.
1: Sí.
0: Eso sí que hay que tener empatía y bueno, y a la gente, así como le decimos, que les decíamos de las cenizas, también tener cuidado y mucha precaución antes de encender, que ya están todo el mundo encendiendo las estufas a leña, limpiar y limpiar bien. E ir a bomberos es lo mejor, no es que los bomberos sí se lo limpien, pero tienen, saben qué persona especializada está para hacer el trabajo. Ese es el tema.
1: Sí, sí.
0: Porque no es cualquiera.
1: Eso por un lado. Por el otro, volcó un camión ahí cerca del frigorífico, anoche.
0: Sí, ¿no?
1: Pero las vacas hoy a las 6:30 de la mañana andaban allí en la vuelta, cruzando la ruta de un lado para otro. No sé si... Sí. Lo que pasa es que el tropero tabareno de noche no trabaja, pero ahora que aclaro, capaz que pudieron juntar el ganado, ¿verdad? Pero no, la gente ahí es entre el frigorífico y las granjas, ¿no? Que hay allí, kilómetro 244, ahí es donde estaba el problema, y había que circular con cuidado, sobre todo por la noche, ¿no?
0: Justamente.
1: Aparte es una ruta que tiene poca banquina y contra la banquina una mugre bárbara.
0: Sí, no ves.
1: No se ve.
0: No se ve absolutamente nada.
1: Entonces eso es más complicado todavía.
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1: Decirle que el Consejo de Museos retoma sus funciones y se pone en marcha el Fondo Nacional de Museos. 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Debemos destacar que la actividad va a ser, reitero, mañana a partir de las 10 de la mañana.
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1: Ya estamos en diálogo con Eduardo Telesca. Decíamos que hubo un incendio en Tambores, lamentablemente de una casa. No fue ayer, fue antes de ayer. Eduardo, buen día.
4: Buen día, Enrique, Mabel. El gusto, el placer de saludarlos a Tabaré. El gusto, el placer de saludarlos. Sí, el pasado lunes, el 22, próximo a las 21:30, a raíz de la explosión de un caño en estufa, una casa frente a la escuela número 92, para ubicar a la audiencia, tomó fuego rápidamente, y bueno, digo, pues ahí vivían el señor Diego Méndez, quien es funcionario de OSE, estaba junto a su familia, integrada por 5 personas, también hay una señora

0: municipio de Tambores como en el liceo, que se han involucrado muy fuerte con este tema, debido a que la familia esta también tiene un adolescente de 14 años, estudiante, que entonces los compañeros y el compromiso de tanto del alcalde Daniel Jiménez como de la directora del liceo para, bueno, están juntando ropa, todo prácticamente, porque la gente quedó prácticamente sin nada, Ricky.
1: Tú sabes que también desde la intendencia me pude enterar de que iban para Tambores a tratar de dar una mano en lo posible, o a ver en qué se podía ayudar, y eso también no deja de ser importante, sobre todo cuando las pérdidas son prácticamente, digo yo prácticamente, o son totales, ¿no?
0: Sí, tanto de la intendencia de Tacuarembó como de la intendencia departamental de Paysandú, también se han involucrado muy firme en este tema, y bueno, y también justo destacar también, yo sé de su bajo perfil, del alcalde Daniel Jiménez, que estuvo en un primer momento así, ayudando, acompañando, solidarizándose. La familia está hoy viviendo en, hay una casa de los municipios, pegado al municipio y a pocos metros del municipio, para...
1: Ay, te moviste ahí, se te cortó.
0: Ahí está. Y bueno, y la familia ahora está radicada ahí, provisoriamente, bueno, pero recibiendo no solamente el apoyo, sino también donde se le puede dar una mano a esta gente que prácticamente de...
2: Se cortó.
1: Sí.
0: Exactamente, hay fotos que son muy fuertes. Aparte, yo con Diego tuve mucha amistad porque él hace poco compró esa casa. Si no me recuerdo, en febrero, a más tardar, creo que se mudó para ahí. Trajo a la familia, a la tía, una que tenía en Paysandú. Tenía material que no, me pegó muy fuerte también en lo personal, porque ya conocía a la familia y no quise publicar porque no era muy realmente cuando te supera la parte humana, que era realmente cuando las ilusiones que tenía de hacer esto, que iba a hacer aquello, que estaba arreglando un alambrado, que estaba hecho un parral, había cantidad de cosas, digo, que tal que lo hace cualquier ser humano, ¿no? Digo, pero con ese amor que le ponía a las cosas, y de repente eso se derrumba, como que te lleva a replantearte y a reflexionar sobre cantidad de cosas, de cómo pasan las cosas en un momento en la vida.
1: Exactamente. Eduardo, muchísimas gracias por la amabilidad de siempre y el contacto permanente.
0: Cómo no, Enrique, a la orden como siempre. Un saludo a Mabel y a Tabaré Camargo, que no se me olvide del tema. Que pase muy bien.
1: Sí, te debe las glicinas de Tacuruses.
0: Un abrazo, Enrique, nos mantenemos en contacto.
1: Muchísimas gracias. Chau, chau.
0: Chau, chau.

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1: Estaba mirando con lo que respecto a lo que había hablado con con Gustavo Delfín de los colonos sobre el aumento, ¿no? En noviembre del 2025, la renta ganadera, que es la mayoritaria acá en el norte, subió un 9%. Seis meses después, para mayo, subió un 20%. Y dentro de seis meses, en noviembre, va a subir un 16%.
0: ¿Y cómo ya saben lo que tiene que subir? No hay algo que regula realmente que...
1: Sí, es por la canasta,
0: pero ya saben. Son un Notre Dame cualquiera.
1: Y bueno, sabrán.
0: Yo pregunto. Ignoro.
1: Deben de saber, pero lo cierto es que si usted saca la cuenta en la renta ganadera, van 36 y 9, 45% va a subir. Entre noviembre 2025 y noviembre 2026, la renta, si suma los porcentajes, sube un 45%.
0: Todo es plata, plata y plata. Sube y sube.
1: Y bueno, de algún lado hay que sacar. Pero eso no se aflija.
0: Yo no me aflijo, Enrique. No me preocupo, yo me ocupo de ser posible, aunque generalmente no es tan posible, porque vivimos en el mundo del revés. Pero, de todas maneras. Bueno, ¿qué tiene ahí?
1: Mire, acá, creo que fue en los, me ponen acá, fue ahí en las inmediaciones de los contenedores que quemaron. Están los bomberos por estas horas.
0: ¿Dónde?
1: En los contenedores, ahí en el barrio de Artigas.
0: Barrio Artigas.
1: Sí. Bueno, pero fue allí en los contenedores o cerquita de los contenedores. Los bomberos están por allí. Y me aclaran acá que en las efemérides hoy es fecha de nacimiento del general y caudillo Juan Antonio Lavalleja. Bueno, yo le aclaro que caudillos van quedando pocos, ¿no? Casi ninguno. El último caudillo que yo conozco es Ortuño, el ministro de Ambiente.
0: Mire, sí.
1: Es más importante que Artigas.
0: No te
1: bueno, usted no me quiere creer. Pero... usted escuche después la información que tiene María Mabel, que ayer más o menos me dio así medio por arriba, y yo me di cuenta que...
0: No dije eso, que Ortuño sería más importante, pero obviamente después que yo les dé la información ustedes se van a dar cuenta que sí.
1: Que Ortuño es más importante que Artigas.
0: Por algo Artigas.
1: Y por algo ahora no se dice, o se dice cada vez menos la vertiente artiguista, se dice la vertiente.
0: Ahí está. No, pero... Artigas.
1: Ortuñista.
0: Artigas era realmente un gran vidente.
1: ¿Sí?
0: Y claro, por algo dijo, adiós patria, dijo Artigas, empezó de fútbol Paraguay.
1: Claro.
0: ¿Está?
1: Lo mejor que debe de haber hecho.
0: Sin lugar a dudas. ¿Eh? Sí, sí, sí.
1: Lo mejor.
0: La gente no se hace una idea. Pero esto es en serio, miren que
1: sí,
0: no.
1: Sí, sí, pero. No estamos... Y yo le digo en serio, ¿no? Parece que Ortuño en este momento contemporáneo fuera más importante que Artigas, o se toma la atribución de, yo qué sé, ¿vio el tema del patrimonio? Bueno, hay atribuciones, si no respetan la historia, eso sí, que si no los despeina el viento, los va a despeinar la historia. ¿No?
0: Si tiene pelo, vaya a saber.
1: Yo qué sé. Bueno, pero eso va a venir más adelante. Pero Tabaré, después usted me va a dar la razón. Ortuño es más importante que Artigas.
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1: Nos vamos a los compromisos de la radio, si te parece, Tabaré. Y si no te parece...
0: Bien, Tabaré. Usted ya sabe lo que le iba a decir. Sí.
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4: Temperatura 2 grados.
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27: Son las 9:57.
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0: Nuestra gente a través de 101.7 Tiempo FM, 91.1 Tambores FM, Radios Uruguay, Internet a través del Facebook de Tiempo FM, de Enrique Mabel Aldave, nuestra gente, nuestra querida gente que siempre está saludando. Olga Barbosa dice, buenos días, tengan una excelente jornada. Gracias igualmente, Olguita, que tengas un día espléndido. Blanca Rodríguez Vilar también dice, feliz jornada para todo el equipo. Gracias, Blanquita. De corazón, gracias por estar junto a nosotros y gracias por los deseos de feliz jornada. 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
1: La Intendencia de Tacuarembó, a través de la Dirección de Desarrollo Social y Asistencia Social, recuerda a todos los estudiantes que poseen beca económica para hijos de funcionarios de la Intendencia que hasta el 20 de julio se están recibiendo las constancias de estudios correspondientes. Estas deben entregarse en la Oficina de Asistencia Social General Artigas 258 o por mail a el siguiente mail o correo asocial@tacuarembó.gob.uy. Se destaca que en caso de no entregar la correspondiente constancia se le retendrá el pago de la beca hasta el 20 de julio.
0: Bueno, manos a la obra, porque de lo contrario se quedan sin plata, gurises.
1: Manos a la obra, dijo Volante.
0: Ahora, una mano, no basta, dame las dos.
1: No, esa era Sumarán.
0: Exacto, era para ver si usted se acordaba. Había eslogan, ¿vio? Sí. Antes había caudillo y había eslogan. Sí. Ahora no queda ni eslogan ni caudillo. Sí. 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
1: Incendio estructural se desató de manera imprevista en la proa de Avenida General Rivera, donde un contenedor adaptado como vivienda fue completamente tomado por las llamas. El siniestro ha generado una enorme alarma pública entre los residentes de la zona debido a una seguidilla de fuertes explosiones provenientes de elementos combustibles atrapados en el interior de la estructura, lo que llevó a que más rápidamente se estuviera propagando el fuego con una densa columna de humo. Debemos destacar que allí concurrió, por supuesto, el cuartelillo de bomberos de Tacuarembó.
0: Pero me deja pensando, porque sinceramente no sé, pero uno ve un contenedor y supone que no va a agarrar fuego así nomás. Que es más fácil una construcción de madera, pero ¿qué pasó?
1: Pero lo de adentro agarra fuego.
0: Sí, no.
1: Como en cualquier lado.
0: Sí, no. Eso, por supuesto.
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5: Ya estamos en diálogo con Gustavo Bermúdez, como lo hacemos habitualmente cada miércoles. Gustavo, buen día, bienvenido a nuestra gente, gracias por atendernos.
6: Buen día, Enrique, y lo de siempre, un gusto estar con ustedes.
5: Bueno, ayer hablábamos por interno de dos casos que se dan y que realmente te sacude la fibra humana, porque uno no entiende cómo se puede ser tan, no sé, tan frío o tan, no sé, insensible, quizás sea la palabra, ¿no?
6: Y no le encontrás mucha palabra, porque la semana pasada yo te contaba cómo en directorio, el directorio político defendía dar una pensión por invalidez a una señora de 55 años que sus padres ganan 300.000 pesos de jubilación bancaria. Tienen empresas, viven en Brasil, se pagaban un residencial de 160.000 pesos por mes y ahí pelean por dársela. Entonces ya vos no tenés que andar con mucha vuelta. Y si esto es un tema político y si es de mi palo, yo hago gato y zapato para darle, ¿no? Para cumplir con el amigo. Pero los casos que realmente necesitan, porque nosotros fuimos a ser residencial a ver todo, porque nosotros cuando hablamos es porque estuvimos en el lugar. Y ayer fuimos a este lugar a ver a Federico, que le amputaron una pierna en un accidente de moto, nos dijo todo, estuvimos, como te conté, media hora o más con él. Pero se la amputaron a la altura de la ingle, entonces no lleva prótesis. Y el tipo estaba sentado en un tronco arreglando motosierras y hay un vecino, que vino el vecino a charlar con nosotros, que vende leña y bueno, la hace que él transporte en un cuatriciclo que está decadente ya a esta altura, él lo remienda. Y bueno, carga esa leña, esa astilla, lo que sea, con los hijos de 9 y 12 años y la reparte. Y así vive en una casa que le dio el hermano de la leña, se fue para España, pero le cortó los servicios porque dijo, vos no vas a tener con qué pagar, yo no voy a generar una deuda, te doy la casa pero sin agua y sin luz. Está colgado entre las dos cosas. Entonces esa persona se le sacó la pensión hace 2 años, y digo, el médico que le sacó la pensión, que en vez de un 66 le puso un 56, ¿qué recuperó ese muchacho? Ya tiene más años, porque hoy tiene 32, el accidente fue en 2017, estamos hablando de 9 años. Un chiquilín con 23 años quedarse con una pierna menos, con dos hijos, y bueno, y ahí le sacamos y vemos solo la parte médica. Pero ¿qué es lo que evaluaron? ¿Qué cambió desde que le dieron la pensión hasta ahora? Nada. Y si no juntás lo médico con lo social, y bueno, pero viene al directorio y se vota, el único voto en contra que tenés es el de José y los demás, que son, porque digo, ¿para qué están los directores sociales? Porque vos hablás con algunos de los compañeros que trabajan en esos directorios y cumplen el reglamento, ¿no? El reglamento dice tal cosa, el contrato dice tal cosa, la norma dice tal cosa, pero ¿y lo social? ¿Vos fuiste? Ah, no, yo no fui. Ah, bueno, pues yo fui y estuve sentado en esa casa. Entonces, digo, son de las cosas que no entender, y después cuando hablemos del otro caso, menos. Entonces, digo, ¿para dónde va el BPS? Ya no tenés idea. A los que precisan, es lo que dice siempre José cuando va a tu programa, el Estado es rico, para los de arriba, para los legisladores, el presidente, los ministros, para eso sobra la plata, para lo que sea, para el gasto que quería hacer COSE gastando, bueno, digo, cuando vos venís abajo, donde la gente precisa, está muriendo de hambre, de frío, viejos, viejos cariñosamente les digo a los jubilados, que ves que ya no pueden más, que comen carne solo el día que cobran, y ves su estado físico y cómo están vestidos, y no te imaginas cómo duermen o cómo viven. Vamos a empezar esta semana que viene ya a recorrer otra vez complejos, porque vimos un año de plazo y bueno, no cambió nada. Entonces digo, duele mucho, porque vos estás ahí, decís, yo que tengo todo, me quejo, y cuando estos cristianos, digo, que no tienen nada, pelean por una prestación que le sacaste, y vos mirás qué evolución tuvo Federico, cero, qué evolución va a tener un tipo que le amputan una pierna.
5: Ninguna, sí, si era 66% pedido, sigue siendo 66%.
6: Y va a empeorar, porque viste que cuando pasan los años nosotros vamos teniendo menos chance de movilidad, digo, pues nos pasa todo porque es lo natural de la vida. Y bueno, ese tipo ha ido 6 veces al municipio y a la intendencia que ganó a pedir trabajo y no se lo dan. Entonces yo digo, cuando van otros de esas organizaciones, que si vos te presentís, que ves tal cosa o tal otra, vamos a darle trabajo, porque este es un discriminado, y este pide trabajo, no pide limosna. No hay un lugar en intendencia, se ofreció para, porque él sentado trabaja, cambia gomas de auto, la gente pincha y vienen ahí, le pagan y él les arregla, pero sentado cambia la rueda del auto. Entonces digo, ese tipo que está haciendo todo ese esfuerzo para darle de comer a sus hijos, y no miramos eso, bueno, pero si no vamos, ¿cómo vamos a hacer? Y si los médicos lo entrevistan por teléfono. Entonces digo, estamos mal en serio. La gente a veces lo toma medio en broma, pero estamos mal en serio, y bueno, al pobre no lo protegemos, si podemos lo matamos. Y bueno, debe ser la perspectiva que viene de arriba, ¿no? O'Donnell lo dijo en aquel primer discurso, que los viejos ya habían vivido y no había que preocuparse por ellos. Y confunde la pobreza de hogar con la pobreza de la niñez. Entonces, con ese tipo de gente, un ministro de Economía de escritorio, porque trabajó siempre en CPA Ferrer, lo traes a gobernar un país, por favor. Ese hombre no siente absolutamente nada que hacer números. Entonces, así estamos, y un presidente que, digo, nos tiene a todos anonadados, que no sé lo que está haciendo.
5: Ese era un caso. El otro caso, capaz que es más inverosímil, que una jubilada, el propio director de los jubilados, vote para que la saquen.
6: Es más bochornoso el tema. Mirá que ha pasado montones de veces. Este lo sacamos porque, digo, ya... es brutal. Digo, la señora vive en una casa, viste, las viviendas como las que están al lado de Cotabri, que son como tienen que ser para los jubilados, no edificios que después no funcionan los ascensores y no pueden subir, y tienen su patio. Claro. Bueno, ese patio, mientras vive, es de ellos. Esta señora hizo una cosa de chapa, no le podés llamar ni galpón, de 2x2, para guardar la bordeadora, para cortar el pasto en una otra implemento para trabajar ahí, porque pueden hacer jardín, pueden hacer lo que sea. Y por eso, digo, se ve que hubo una denuncia, la quieren sacar porque violó el contrato, que no se puede hacer nada dentro del predio sin autorización, sin no sé qué, pero nosotros estuvimos averiguando y hay 7 viviendas más con lo mismo, con galpones hechos, con de todo, a quieren sacar a esta. Y cuando vos ves que la sacan porque violó el contrato, un veterano de más de 70 años, y lo vas a echar a la calle por eso, porque tiene la casa prolija y porque guarda las herramientas en un galponcito. Entonces digo, pará, ¿a quién elegimos para que nos represente? Y después ves a la UNASPU salir a sacar pecho y decir, me tenés que votar. Pero por favor, digo, son unos delincuentes. Digo, yo creo que a esta altura, digo, está el delincuente que te asalta con revólver y está el delincuente de corbata que te va matando de a poco y mintiéndote. Y bueno, así estamos, digo, si vos el que elegís no te defiende y vota para que te echen, yo creo que tocamos fondo. Moralmente tocamos fondo, y yo que lo vivo diariamente visitando 3, 4, 5 casos de esto por semana, te duele porque sos impotente. ¿Qué le decís a la gente? Nada más que tu presencia y que sentís lo que él siente, pero ¿y?
5: Sí, sí.
6: ¿Qué resolvemos? ¿Qué resolvemos? Nada, digo, entonces... es muy duro, pero así estamos, y yo creo que esto es una muestra de lo que pasa a todo nivel, porque lo que hemos visto en cada pueblo que hoy cerramos, yéndonos a Cerro Largo, la recorrida de 130 pueblos, bueno, ahí vemos la miseria humana, la pobreza, lo lejos que está el Estado, todo, que no le importa a la gente. Y bueno, y BPS, que tendría que ser el protector de los más jodidos, hoy día lo que está haciendo es pegándoles más aún para que se entierren más.
5: El tema más grave es que es todo el sistema, cae este gobierno, pero si fuera otro, también pasa lo mismo, ¿verdad?
6: Vos sabés que es un cambio de figurita, ¿no? Cambia la bandera del partido que gobierna y sigue todo lo mismo. ¿Sabés por qué? Porque los mandos medios siguen siendo los mismos. Entonces, mientras vos sigas con lo mismo, el que desarmó el BPS en el periodo anterior es el mismo que te lo pusieron para armarlo de nuevo y a su gusto ahora. Y cuando venga el otro gobierno van a seguir siendo los mismos. Y bueno, entonces parece a esta altura que lo hacen por gusto. Porque quieren que haya eso, porque no les importa a la gente, lo único que les importa es ocupar un cargo para después poner en un currículum que tuvieron entablado de presidente o de vice o de director, y la gente cero. La gente le importa cero. Cuando nosotros vamos, que somos los únicos representantes del Estado que salimos a recorrer cada lugar del país, ves en la cara de la gente de que van a hablar contigo, porque claro, dicen, va, bueno, por lo menos viene uno. Y capaz que no cortás la torta como debiera para darle una solución a esa gente. Bueno, pero por lo menos estamos, nos escuchamos, les decimos, no, ustedes existen, no tienen quien los defienda. Quienes de derecho siempre decimos, el pobre tiene todos los derechos, lo que pasa es que no tiene cómo defenderse. Este chiquilín que le falta la pierna, el auto que lo chocó, fueron presos, todos, pero no les pudo cobrar un peso. ¿Por qué? Porque no tenía abogado. Entonces digo, ¿dónde están tus derechos si vos no los podés reclamar? No, está mal, Enrique, no es exagerado, pero estamos muy mal a todo nivel. Y vos ves que el Estado se preocupa, y yo no digo que esté mal, por darle plata a los presos, por darle plata a los adictos, por darle plata a lo que sea. Vos te haces una pregunta. ¿Los obligaron a hacer un cometer un delito para estar presos? ¿Los obligó alguien a nadie a cometer un delito? ¿Los obligaste vos a ir a drogarse y después lo tenés que bancar el que no, el que trabaja, el que todo? Porque dicen es una enfermedad, pero vos la buscaste. Lo mismo que el alcoholismo. ¿A vos te obligan a ser borracho? No. Vos vas y lo haces y después, claro, se transforma en una enfermedad, pero ¿qué la tengo que pagar yo, vos y todos? Y al que trabaja y se lastimó trabajando, ¿no le das una pensión? Me parece que los que están haciendo la política, pensándola y escribiéndola, están mal. Están muy mal. Entonces, por eso el país está como está.
7: Perdón, Gustavo, buen día.
6: Buen día.
7: Pablo Ariel de los Santos te dice, buen día, saludos a Gustavo, abrazo a ustedes por ahí. Y yo te pregunto, todo este tema que estamos hablando, y tú conoces, y no vamos a dar nombres ni de nada, del caso de Tacuarembó, de tanto que se está luchando, ¿no será el momento de realmente poner médico que sea humano para que trate estos casos? ¿Cambiar los médicos?
6: Totalmente, y que en cada departamento haya un médico y te vea y te diga si estás enfermo o no, si estás mal de esto o de lo otro, pero no como que tenés, siempre te veían los médicos porque el BPS iba al lugar. Yo sé que iba cada 15 días y veía 15 personas, pero íbamos a los lugares porque me tocó ir a mí, a Ancina, Caraguatá, todos los lugares donde estaba el enfermo, acompañando a los doctores para ayudarlo. Todo eso se sacó y se propuso 20 veces de que hubiera un médico local que diera el dictamen. Después que los de acá, las comisiones esas que se arman con médicos de PS y APAP, hagan el dictamen final, pero que el dictamen venga por un médico designado por el BPS en cada departamento. Porque si no, no le estás dando el servicio a la persona. Las personas pagan los mismos impuestos en el interior, pero no tienen los servicios que tienen los de Montevideo. Entonces digo, lo que pasa es que no se quiere. Cuando vos le decís eso, que lo hemos planteado con José, incluso en el área de la salud nos dicen que no hay plata. Entonces estamos con el mismo verso de siempre. No hay plata para el de abajo, y arriba la plata sobra, la tira, la despilfarran, hacen lo que sea y no pasa nada, nadie rinde cuentas. Ah, para abajo nunca hay. Entonces digo, ya te molesta, te indigna, y la impotencia es lo que nos invade todos los días porque no podemos solucionar el problema de la gente que la ve. Yo que las veo cuando vamos con José o cuando voy solo, que todas estas visitas las he hecho solo, a la gente al borde del hambre y del frío y con dos niños, con las ventanas sin vidrio, como estaba ayer Federico, Maula, si eso no te duele, mijo, no podés estar en ese instituto trabajando, ese es el tema.
5: No podés estar en el gobierno, si no te tenés sensibilidad, no podés estar gobernando.
6: Pero vos sabés que me parece que nombran a los insensibles para que justamente baje el gasto de abajo para ellos tener para tirar arriba. Me parece que esa es la política, y el que diga que no, que lo discuta y que venga y dé la cara con argumentos, si no es eso lo que busca.
5: Muchísimas gracias, Gustavo, como siempre, por la amabilidad de estar en nuestra gente.
6: un gusto, y bueno, ya volveremos, digo, arrancamos la semana que viene a visitar complejos y todo para seguir hablando de lo que el BPS no da a la gente, y bueno, por lo menos que tengan una voz que piense parecido a los que están mal hoy y podrán estar mal o peor mañana de la manera que el BPS viene pintando. Un abrazo.
5: Un abrazo. Chau, chau.
6: Buena jornada. Chau.

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1: Voy con algunos mensajes que han llegado. Dice: buenos días, buena jornada. Pero en el caso de Ortuño, poco le importa si la historia lo quiere despeinar, ya que será algo medio complicado despeinarse. Por eso se da esos aires de caudillo. Otro mensaje dice: no hagan chorizo ni asado en la estufa a leña, por la grasa se prende fuego la estufa. Sí, y aparte hablamos otro tema, que esa leña de eucalipto papel también ensucia mucho los caños,
0: ¿verdad? Y hay que tener, sí, el tema también pasa por muchas cosas, y no soy yo la persona indicada para hablarlo, pero cuidado también con el pino, cuidado con la resina que tiene el pino.
1: Sí, también.
0: Y el tema que, claro, la gente, más allá de buscar el calor, también se busca la economía.
1: Sí.
0: Ese es el otro tema.
1: Y otro mensaje dice: cuánta verdad, Mabel, ya no quedan eslogan ni caudillos como aquel eslogan de Wilson Ferreira, orgullosamente blanco. ¿Dónde quedó?
0: Ah, yo me acuerdo uno que me dijo: pero más blanco que hueso de bagual. Y en las próximas elecciones estaba en el frente y en el gobierno, sí.
1: Y después está aquel: más blanco que sangre de toro.
0: Bueno, está. 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
1: Ya estamos en diálogo con Sergio Walder Rodríguez. No le voy a decir el apodo porque estamos en la radio. Buen día, bienvenido a nuestra gente.
4: Buenos días, ¿qué tal?
1: Muy bien.
4: Buenos días, Enrique, ¿cómo estás?
1: Muy bien, muy bien. Bueno, sí. Hoy es el día de que todos tomamos como el día de Gardel, trágicamente hablando, ¿verdad? Pero bueno, se fijó por ley el día de Gardel, ¿no?
4: Sí, es verdad, en el año 96, en 1996, con la ley 6742, en parte dice que todos los actos y conmemoraciones principales se deben hacer en Tacuarembó.
1: Exacto, y el 24 de junio.
4: El 24 de junio, el día de Carlos Gardel.
1: Exacto, y en ese sentido la Fundación Carlos Gardel tiene una actividad en el día de hoy que la hemos estado difundiendo, pero que está bueno que la recuerdes.
4: Sí, hoy tenemos el homenaje a Carlos Gardel, como corresponde, en los 91 años ya de su desaparición. Iba a ser un acto bastante importante, es decir, más bien un evento ahí en el Club Tacuarembó, donde vienen tres cantoras de relevancia nacional, en la que se ha denominado Las Mujeres le Cantan a Gardel, ¿verdad?
1: Ajá.
4: En ella está Agustina Gorga, de Tacuarembó, Sandra González, bandoneonista y cantante, y María de los Ángeles Álvarez de Rom. Esta señora hizo toda la gira con Rasiati por Japón y Europa. Es muy relevante en el ámbito tanguero.
1: Sí, sí. Y con entrada totalmente libre, ¿no?
4: Bueno, todos los espectáculos, los eventos que se realizan por parte de la Fundación Carlos Gardel son absolutamente libres de entrada. Es una cosa, una norma que ya hace años que venimos haciendo, ¿verdad?
1: Sí, sí. Es día de semana, por lo tanto comienza a 19:30 y no se va a ir hasta muy tarde, ¿no?
4: Bueno, sospechamos o pensamos o programamos de que va a ser más o menos unas 2 horas y media de espectáculo.
1: Ahí está.
4: Porque dentro del espectáculo se van a tomar un momentito de recordatorio a Luis Pachón, que era nuestro presidente, fallecido hace 2 meses atrás.
1: Exacto.
4: Por eso va a ir un poquito más de 2 horas, pero dentro de todo lo organizado hasta el momento pensamos en los tiempos medidos que vamos a andar en 2 horas, 2 horas y cuarto, 2 horas y media como máximo.
1: Sí, sí.
4: Lo que pasa es que tenemos que cuidar porque la mayor parte de los gardelianos son ancianitos.
1: Claro.
4: Entonces tenemos que cuidarlos.
1: Sí, que termine relativamente temprano, ¿no?
4: Sí, sí, sí. Por eso pensamos que 9:30 ya está liquidado el tema.
1: Ahí está.
4: Más temprano no podemos hacerlo porque la gente a veces está trabajando o a veces está una cosa u otra, ¿verdad? Actividad de la casa, pero 7:30 en punto se comienza.
1: Club Tacuarembó.
4: Club Tacuarembó, 19:30. Entrada absolutamente gratis y los esperamos.
1: ¿Cómo no?
4: Gardel se merece ser recordado. Es el tacuarembense inmortal, como dice el eslogan, pero a través de todo el mundo lo conoce.
1: Es el cantor de tango más famoso.
4: Sí, más famoso del Río de la Plata y del mundo entero, porque hay que ver que él estuvo triunfando en Estados Unidos, estuvo triunfando en Colombia y estuvo triunfando en Europa. Es decir, que no debe haber ningún cantante uruguayo que haya tenido esa fama
1: y
4: aún hoy escuchado
1: y que haya perdurado en el tiempo, ¿no?
4: Por eso mismo vamos a pensar que estamos cumpliendo hoy 91 años de la tragedia de Medellín. Entonces es para darse cuenta de que verdaderamente fue y es un ídolo.
1: Muchísimas gracias por la amabilidad de atendernos y bueno, queda hecha la invitación para hoy 19:30, Club Tacuarembó, entrada libre.
4: Vamos, muchas gracias por difundir y los esperamos a todos.
1: Gracias a ti, Sergio. Como siempre, a la orden. Chau.

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2: Si no lo despeina el viento, lo va a despeinar la historia. Pero habíamos prometido... ¿Eh? ¿Qué pasó? Habíamos prometido decir por qué, como conclusión, queda que Ortuño es más importante que Artigas.
3: Bueno. Yo le digo que estuve investigando, sacando datos de un lado, datos del otro, porque no es una letra fría de hablar por hablar, por hablar. Tanto, y vio que el tema ahora está quietito, ¿no? Sí, nadie habla de Cazupa.
2: No, sale algún... Ahora andaban haciendo, creo que hace la semana pasada, la otra, andaban haciendo esos cabildos abiertos que para llenar espacio, porque van a hacer lo que quieren.
3: Usted sabe que, yendo a un tema que no me gusta mucho, pero cuando hay que estudiarlo hago, que es la historia, uno viene a la historia y esta historia no miente. El padre de nuestro prócer, que se llamaba don Martín José Artigas, tenía una estancia en los campos que hoy rodean a Cazupa, históricamente conocidos como las tierras del arroyo Cazupa. De hecho, el mismísimo José Gervasio Artigas vivió y galopó desde Uri en ese lugar histórico. Entonces es un patrimonio histórico.
2: Cosa que no hizo Ortuño. No sé si saben de caballo.
3: Existen los paredones de piedra de la vieja estancia que todavía están en pie en la zona. Ahora, ¿por qué me vine a esto? Porque la gente está diciendo, o sea, se dice cualquier cosa, pero entre tantas cosas. Primero, que no hay seguridad de que realmente esto dé resultado, que tengan agua. Eso por un lado. Por el otro lado,
2: lo dijo el propio presidente de la República, esta es una solución que va a asegurar el agua de Montevideo, según lo que dijo el presidente de la República, hasta el 2045. Se va a terminar de llenar en el 2029 o 2030, es decir, que la solución va a ser 15 años.
3: Claro. Pero más allá que, en definitiva, esto no es una solución, también anda por allí el rumor que desaparecería todo Cazupá. Ajá. Si hubiera una inundación total, ¿no? Hay que tener en cuenta que para todo esto, para se construye la represa, el embalse, el lago artificial, va a inundar, sí, miles de hectáreas de campo alrededor del arroyo. Lo que va a desaparecer bajo el agua son esas tierras rurales, montes nativos y, lamentablemente, los cascos históricos y los paredones de piedra coloniales de la estancia de los Artigas. Eso sí que desaparece. Exactamente. Ahí está la cosa. Porque uno dice, ah, bueno, mirá, es patrimonio, no es patrimonio. Hay ley, que tanto se habla de patrimonio histórico, que patrimonio cultural, que el día del patrimonio, que visita acá, que visita allá, ¿no?
2: Sí.
3: Por todos lados. Entonces, vamos a investigar, vamos a buscar. Y sí, es patrimonio histórico. Sí lo es, realmente. Estamos, eso sí que, ¿cómo decirles? Fritos, en el horno, como ustedes quieran. Busqué si realmente está declarado como patrimonio.
2: Claro.
3: Porque
2: una cosa es que digamos, una cosa fueron de Artigas.
3: Fue de Artigas, ahí está, pero tiene que estar
2: como de la estancia de Artigas, que era todo ahí, el barrio López, todo eso, hasta Cuchilla, Casa de Piedra, esos eran todos campos de Artigas.
3: Bueno, le aseguro, está absolutamente declarada como patrimonio. Es un monumento histórico nacional con todas las de la ley. Le digo más. El decreto ley se rige bajo la ley 14.040, que es la ley madre de patrimonio de lo que estábamos hablando. La fecha y el decreto específico que fue declarado Monumento Histórico Nacional mediante una resolución oficial se hizo el 21.

0: padre del prócer.
1: Sí, pero Ortuño tiene la solución.
0: Ortuño quiere hacer la represa, sí o sí, sí o sí.
1: Por eso, pero tiene la solución para que no se pierda nada de eso. Y Tabaré tiene empleo.
0: Bueno, a mí sinceramente me causó gracia porque terminé hablando y diciendo, ¿y qué pasa si traigo un poco para casa? Va a ser una piedra más, ¿no? La solución que proponen es sacar piedra a piedra y construirlo más arriba.
1: Y la numeran más las piedras.
0: Así le van a poner un número.
1: Para poder hacer de vuelta, ¿no?
0: Sí, sí. Es algo increíble.
1: Chiste, es un chiste.
0: Es increíble. Ustedes saben que...
1: Yo no quiero estar... Y capaz que dicen, este está contra el frente. No, es un chiste.
0: Estamos hablando en serio, por eso...
1: Claro, pero lo tomás y no tenés otra manera que criticarlo. No queda otra.
0: Usted sabe que la ley protege el patrimonio. Pero, si el gobierno de turno declara una obra como de utilidad pública o de interés nacional, ahí entramos en un vacío legal y político tremendo.
1: Claro.
0: Y acá está la jugada de la mudanza. En este caso de Casupá, al ver que la ley protege los paredones coloniales de la estancia de los Artigas y que la inundación sería ilegal bajo esa norma, justamente se puso sobre la mesa un proyecto de arqueología de rescate, así se llama.
1: Sí.
0: No, porque todo tiene nombre acá, después le cambian, rato cambia, pero claro. Esto es arqueología de rescate, por si no la conoce ahora la sabe, que significa justamente desarmar los paredones históricos piedra por piedra, numerándolos para reconstruir la estancia en una zona alta, fuera del agua. Bueno, locura que los historiadores dicen que le quita todo el valor real al lugar, y sin lugar a dudas se lo quita.
1: Pero escúcheme, es como que usted ponga...
0: El Teatro Escayola lo quisiera hacer allá donde está...
1: En la Matutina.
0: Sí, lo mismo.
1: Es lo mismo.
0: Se fue, perdió.
1: Perdió, ya no tiene nada, nada que ver.
0: Por eso.
1: ¿Verdad?
0: Por eso le digo, Artigas era un adelantado, adiós patria.
1: Por eso digo, es más importante que Artigas, se lo dije ayer cuando estábamos hablando del tema. Es más importante de Artigas.
0: Es increíble.
1: Y una persona proveniente de lo que denominaron vertiente artiguista.
0: También.
1: ¿No? Pero lo peor del caso, de todo esto, de Casupá, es que hay otras alternativas, como fue aquella que hablamos...
0: Con los ingenieros de acá. Sí, y mucho más barata.
1: Que hablaron también. Lo de Arasatí no servía, ¿verdad?
0: No.
1: Lo de sacar agua de Juan Lacase, tampoco. Lo del Río Negro, tampoco. Pero no servía porque ni siquiera lo han estudiado. Es el caballito de batalla de el Frente Amplio, liderado por Ortuño, de solucionar el agua potable para Montevideo.
0: Que no se asegura que sea la solución.
1: Y no se asegura que sea solución porque tiene, creo que, menos capacidad que la represa de India Muerta. ¿Verdad? Pero el tema es que eso, después hay que trasvasarlo por el río Santa Lucía y llevarlo hasta Aguas Corrientes. Porque tampoco es una cosa que me digas, ponemos una central de bombeo en Casupá. No, eso después se larga cuando se seca el Santa Lucía y va para Aguas Corrientes, ¿no? Y tiene que hacer todo un recorrido por el río, el agua, para una cuenca que se está secando, que una cuenca que cada vez llueve menos. Y vuelvo a lo del principio, lo he dicho más de una vez, no es que esté contra el Casupá,

0: pero es un capricho. Es un capricho en el que Ortuño embarcó a todo el Frente Amplio.
1: Tengamos en cuenta que el valor de las cosas no está en lo material, ¿no? Está en la esencia, en la raíz, en el suelo que las vio nacer. Si vos desarmás una estancia colonial, te traes las piedras, te haces un muro en el fondo de la casa de Tabaré o lo que sea, es escombro, no es otra cosa.
0: Claro.
1: Es escombro.
0: Pero tanto que hablamos y hay una publicidad que sale de lo que cuidan el medio ambiente.
1: Por favor, no.
0: Pero
1: me estás cachando.
0: Eso sí, parece que es una cachada. Y lo peor del caso es que la gente a veces tiene la realidad ahí frente a los ojos y por disciplina partidaria, como le llaman, se mantiene fiel, aunque vea que eso va a terminar con ellos o que va a terminar mal. Y a eso sumémosle el tema de que hay que ver cómo se hace la represa, porque recordemos que hay temblores de tierra, que se está haciendo las prospecciones en el río de la Plata, que eso es romper abajo del mar, ¿verdad? Y después no sabes con qué te vas a encontrar, buscando petróleo, todas esas cosas. Hacer algo así, sigo sosteniendo. En lo personal, creo que es un capricho y que otras soluciones que se han dado, si no querían hacer Arasatí, para mí la mejor solución es la del río, la acá del Río Negro.
1: Claro.
0: Para mí es la mejor. Pero podrían haber sacado de Juan Lacase.
1: El tema lo sabemos bien. Había que dar sí o sí, porque estaba firmado eso, porque no salió Arasatí, había que darle, porque se perdía por la empresa, había que pagar sí o sí. Pero esas empresas pueden construir tantas cosas y con ese dineral que se va a gastar. Y tanto que hablan de pobreza infantil, que pobreza infantil no existe. Existen hogares pobres. Con niños que son pobres porque sus padres son pobres. Gente que no tiene techo. ¿Y por qué no se hacen construcciones de casa lo demás y hacen una cosa como la gente? Que sí tengan agua, en definitiva la van a tener, con lo que dicen los ingenieros de acá, mucho más barato, no va a cortar el cruce de nadie, no va a pasar por a que le moleste nada a nadie, y la gente va a tener un hogar. No sé,
0: pero lo que pasa es que termina siempre con el tema de los caprichos. Entonces, cuando mío es como el fanático se vuelve miope, siempre lo digo, ¿no? Porque deja de razonar. Entonces, esto es más o menos lo mismo. No razonan, están fanatizados con que eso tiene que salir o salir. ¿Verdad? Si mañana pasa algo, mala suerte, pero tiene que salir. Y no van a entender razón. Y la prueba está que lo de acá del río Negro, lo de Juan Lacase, ¿verdad? Que yo digo, ¿para qué hacer Arasatí si podían sacar del Río Negro y si podían sacar de Juan Lacase? ¿Para qué hacer Arasatí? ¿Verdad? Con mucho menos plata. Lo que pasa es que como es la plata del país, nunca nada queda. Chico, vamos y pedimos plata prestada, el que venga de atrás, el tatarañeto que pague y que se... y que se revuelva.
1: Usted sabe que no recuerdo exactamente la cifra, ¿no? Pero me llamó la atención porque el que hoy es director de ANEP, no sé por qué, pero tiene gastados 24.494 dólares en viajes.
0: Daniel, bueno, no Pablo. Daniel.
1: En viajes al exterior, pagados por el gobierno. No se sabe para qué. Pero no hay plata. Si usted dice algo, no hay plata. O no es prioritario. Ahora me gustaría saber por qué son prioritarios esos viajes que cuestan tanto.
0: Yo sigo sosteniendo que están muy confiados en la democracia, pero la gente cuando la gente empieza a ponerse desconforme, Porque mire que lo del 73 no fue una casualidad, ¿verdad?
1: No.
0: Se venía gestando, se venía gestando. Porque después todo el mundo criticaba. Y yo conozco varios que cobran jubilaciones por haber sido, ¿cómo es que se dice? Destituidos. Pero en el 73 aplaudían, ¿eh? Después fueron destituidos. Y fueron destituidos. Pero en el 73 aplaudía porque la gente estaba cansada del sistema político. De esas discusiones que se dan hoy en el Parlamento, pero que no le solucionan el problema a la gente. Compromisos de la radio y en unos minutos seguimos con nuestra gente.
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4: Temperatura 2 grados.
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10: Son las 10 con 57 minutos.
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0: Nuestra gente, 101.7 Tiempo FM, 91.1 Tambores FM, Radios Uruguay, Internet a través del Facebook de Tiempo FM de Enrique Mabel Aldave, nuestra gente. Gracias también a Arturo Díaz, que dice buen día, feliz miércoles para todos. Gracias igualmente, Arturo, que tengas un lindísimo día.
1: La Federación Rural del Uruguay ayer emitió un comunicado que es tiempo de señales para el crecimiento y manifiesta que el productor no puede seguir financiando la pérdida de competitividad del país. El Estado gasta más de lo que recaude y la Federación Rural entiende que detrás de estos desequilibrios existe una causa estructural, un déficit fiscal persistente que obliga al país a financiar gasto mediante endeudamiento. Más adelante señala que es hora de resolver una injusticia histórica, el 1% municipal. A pocos días de cumplirse el plazo previsto para adoptar una resolución definitiva sobre el denominado 1% municipal, la Federación Rural reafirma su histórica posición: este tributo carece hoy de justificación técnica, económica y jurídica. Y también cierra el comunicado diciendo que desde Federación Rural seguiremos defendiendo con firmeza los intereses de los productores y reclamando las condiciones necesarias para que el agro continúe siendo motor del desarrollo nacional, porque cuando al productor le va bien al Uruguay.
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1: Qué día para ir hoy a Zapará, ¿eh? Fernando Pagalday, buen día, bienvenido a nuestra gente.
2: Buen día, Enrique, buen día a la audiencia, ¿cómo están?
1: Muy bien, digo, qué día, porque es un está frío, pero está lindo sol, sol, ¿no?
2: Sol a pleno y por suerte no hay viento como ayer.
1: Exacto.
2: Un día lindo, la tarde linda, si Dios quiere.
1: Bueno, y hoy Zapará, digo, no solo por el tiempo, sino que linda tarde por los ganados que hay también, ¿no?
2: Sí, buenos ganados, hay unos lotes muy interesantes de buenos ganados, tanto Hereford como Berdinangu, tanto en vacas como en terneros, y que es la oferta mayoritaria, ¿no? Vacas y terneros, y después lanares también, hay 300 lanares, 450 vacunos, 180 vacas, 200 terneros, 30, 40 piezas de cría, algo de vaquillonas y novillos sueltos, unas 40 reses de industria y algún yegorizo, 5 o 6 yegorizos.
1: Que quedan para lo último, ¿no?
2: Sí, los yegorizos para último, como siempre.
1: Banco República.
2: Banco República, a las 14 horas estamos arrancando, las tardes son cortitas y hay que aprovechar el sol. que todavía no pagamos impuesto por el sol.
1: Sí, se va salvando por ahora.
2: Por ahora sí.
1: Pero en total son 450 vacunos, ¿no?
2: 450 vacunos, exactamente.
1: Por eso, una linda oferta.
2: Muy buena oferta, sí, para la época la verdad que sí.
1: Fernando, muchísimas gracias. Hora 14, el que no pueda ir a través de las...
2: El canal de YouTube del escritorio.
1: Ahí está. Muchísimas gracias, te mando un abrazo.
2: Otro para ti, gracias por tu tiempo.
1: Gracias.
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1: Mañana se realiza la 14ª sesión plenaria del Congreso de Intendentes en Montevideo, en la sede de El Prado. Va a comenzar a las 10 de la mañana con una serie de audiencias a la Ministra de Industria, autoridades de MEVIR, Secretaría Nacional de Deporte, autoridades de INUMED, UTEC, y por la tarde a la hora 14 se va a estar reuniendo la sectorial, esto en el día de mañana.
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1: A pesar de todas las recomendaciones que hace la Intendencia, de todas maneras siguen los incendios de volquetas por las cenizas y algunos incendios que son intencionales, que uno no le encuentra mucha explicación. Pero en algún caso concreto, lamentablemente el tema de la pasta base tiene su incidencia. Pero en otros, la gente que dice, está fría por afuera o es de ayer la ceniza, pero la vuelcan y bueno, al ratito, por supuesto, el calor empieza a hacer sus efectos porque en las volquetas siempre hay papeles, cartón, plástico.
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2: Ucrania y Rusia, ofensiva total con drones y guiño diplomático de última hora. El frente de guerra está que arde. En las últimas horas, Ucrania lanzó un ataque masivo de larga distancia con drones, logrando golpear infraestructuras claves, destruyendo aeródromos militares y bases de defensa y rusas en Crimea, y atacaron una planta de gas y helio en Oremburgo, Rusia. En medio del humo de las explosiones, el canciller ruso Sergei Lavrov acaba de declarar hace minutos que Rusia está dispuesta a escuchar nuevas propuestas de paz de Estados Unidos, esperando la visita de los enviados de Donald Trump en el transcurso de este mes. El panorama en el Caribe está con los dientes apretados y el clima político al rojo vivo en Venezuela. La vicepresidenta ejecutiva, Delcy Rodríguez, sacudió los teletipos internacionales declarando públicamente que la captura del presidente Nicolás Maduro significaría un punto de inflexión absoluto en la política del país, bajo un clima de extrema tensión interna y con la mirada internacional fija sobre Caracas. El gobierno caribeño endurece los discursos y acusa una constante injerencia extranjera que busca desestabilizar la región. Esto sí que popular panqueque, ¿no?
3: Sí.
2: Bueno, enganchado con la guerra, perdón, el crudo internacional va consolidando en suba, ¿no? En estos momentos está cotizando en el eje de 81,65. Habíamos comenzado en ese rango al comienzo, bien digo, del programa, pero se sigue con más tendencia a la suba que a la baja. Son los títulos más importantes de hoy.
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9: Llega un mensaje para acá que dice: y los incendios intencionados en las volquetas son como el capricho de Ortuño con la represa de Casupá. Aunque el de Ortuño quizás tenga un trasfondo oscuro, es lo que dice el mensaje.
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9: En el marco del convenio entre ACE y la Facultad de Odontología de la Universidad de la República, la Administración de los Servicios de Salud del Estado, ACE, realizarán la entrega de 20 sillones odontológicos donados por la Facultad de Odontología. La actividad va a contar con la presencia de autoridades de ACE, encabezadas por su presidente, el doctor Álvaro Danza. La actividad va a ser mañana jueves a la hora 13 en el hospital de Guichón, según lo que comunica ACE Regional Norte. Por otra parte, también ACE va a realizar el acto de lanzamiento de SAME País en el departamento de Paysandú. El evento va a contar con la presencia de la ministra de Salud Pública, la doctora Cristina Lustenberg, y autoridades de ACE, encabezadas por Álvaro Danza. Va a ser el viernes 26 de junio a las 10:30 de la mañana en el hospital de Paysandú. Ojalá el SAME llegue aquí a Tacuarembó.
2: No sé si llega o que salga. Depende cómo lo mire.
9: Sí.
2: No me haga hablar, Enrique, no me haga hablar. 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
2: ¿Ah, sí?
9: Sí, sí.
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9: Estamos tanto como en las 11 de la mañana, 21 minutos.
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1: Hay un vidente que dice que un vidente reafirma predicción de invasión extraterrestre en Brasil y en Escocia.
2: ¿Ah, sí?
1: Sí, sí, sí. Mañana hay paro de FENAPES. Estamos hablando de los profesores de enseñanza secundaria. Mañana hay paro de FENAPES.
2: No me dejó ni contestarle.
1: ¿Por qué?
2: Y porque hace años que están conviviendo con nosotros los extraterrestres.
1: ¿Sí?
2: Sí.
1: Bueno.
2: No, Tabaré se ríe, pero es en serio lo que le digo. Y es muy fácil de descubrir quiénes son. Porque tienen la capacidad de estar exactamente igual que nosotros, un ser humano más. Lo que más les dificulta, sí, es el lenguaje. Cualquier idioma. Así como uno se tranca de vez en cuando, que no le sale alguna palabra que tiene...
1: ¿No seré extraterrestre?
2: Y que yo sepa, mire... La edad avanza, Enrique, ¿qué quiere que diga yo? Porque usted antes no era así, ¿vio? Entonces, como todo va cambiando, uno tiene que darse cuenta. Nada es igual. Todo afecta, todo tiene lo suyo.
1: Mejor hablemos de esto. Usted ofrece un descuento de hasta 40% en la factura para jubilados, personas que cobren prima por edad y estudiantes de cualquier carrera de la UDELAR. El servicio debe estar a nombre de quien solicita el beneficio. Hay que tener tarifa residencial simple, potencia contratada de hasta 3 kilovatios y medio y no superar más de dos veces los 230 kilovatios mensuales en los últimos 12 meses. El descuento cubre 40% del cargo fijo, potencia contratada y los primeros 150 kilovatios de consumo. Pero reitero, las condiciones es para jubilados, por supuesto, que es con jubilación mínima, personas que cobran prima por edad únicamente y estudiantes de cualquier carrera de la UDELAR.
2: ¿Pero ya no hay más prima por edad?
1: Ay, sí.
2: Si usted es jubilado, no dicen que ya no le dan más.
1: Ah, no le dan. Le dan, sí, una prima cuando llega. Una prima por edad. Pero el tema es que usted tiene que ser solo esos 21 mil pesos, 22 mil, por ahí. Si hay otro ingreso en el hogar, ya no corre. ¿Verdad?
2: Ah, le faltó esa partecita.
1: Claro,
2: le
1: claro.
2: Faltó esa partecita.
1: No, tiene que ser que usted esté en la lona, ¿no? Cuando usted está bien en la lona, ahí le tiran salvavidas. Ahora, si lo ven que usted...
2: Ah, no.
1: Que todavía el agua no le llegó a la nariz, quédese tranquilo que no lo va a salvar nadie.
2: Yo, sin embargo, no estoy de acuerdo con eso. Porque generalmente se dice, del árbol caído todo el mundo hace leña. Entonces cuando usted está en el suelo, generalmente le dan un boleo, cosa que vaya rodando más ligero. Pero salvavidas,
1: bueno,
2: ¿dónde está el que se lo dé?
1: Pero lo cierto es eso, ¿verdad? Que tiene que ser determinadas condiciones para ser, pero la gente puede consultar en torno al tema. Pero realmente... Es realmente, el titular es muy lindo, ¿no? Pero del dicho al hecho siempre hay un gran trecho.
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2: 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Lo mejor todos los días. ¿Qué le pasó con esa risa?
1: No, porque el sistema político, ¿no? Ahí hubo una propuesta para que los blindados del ejército hagan un patrullaje, ¿verdad? Todo lo que se ha hablado de que dé una mano el ejército para controlar la violencia. Y en ese, en ese discurso de o en esa polémica por la violencia e inseguridad, terminó con que el diputado frentista Sebastián Baldomir acusó al fallecido exministro Jorge Larrañaga de fracasado. Y el senador Blanco, cuando no, Sebastián da Silva, lo tildó de atrevido de M. O sea,
2: seguramente de mamá, sí, le dijo.
1: Exactamente. El Ministerio del Interior prevé desplegar en los próximos días vehículos blindados del Ejército Nacional en zonas de Montevideo con altos niveles de criminalidad y violencia. La medida fue anunciada por el ministro del Interior, Carlos Negro, ante la Comisión de Seguridad y Convivencia de Diputados, lo que arrojó precisamente que el tema ingresara al Parlamento Nacional y allí, en cierta forma, se dijeran cualquier cosa.
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1: El tema este de la seguridad, para hacer un patrullaje con el ejército, tendrían que cambiar la ley, ¿verdad? Porque si no, el militar está entrenado para otra cosa, que no es el mismo trabajo de la policía.
2: Déjeme estudiar el tema. Tengo entendido que simplemente van a conducir los coches.
1: Capaz que sí.
2: Que quien va a actuar es la policía.
1: Sí, pero si a un policía anda de patrullaje o lo que sea, a un militar, y le tiran un tiro...
2: Ah.
1: Hay que ver. Después, ¿quién?
2: Y si, bueno, pero...
1: Si, pero siempre terminamos lo mismo, ¿sabe? Que marcha Milico Razo.
2: Ah, claro. Ese por supuesto. Siempre el que cae es el chico. Obviamente que es, ¿verdad? Así. Siempre fue.
1: Usted vio que el otro día el policía mató un chiquilín en el, por allá, el Borro fue, ¿no? O un barrio de eso. ¿Y quién tuvo más cámara? ¿El padre del chiquilín que el propio Ministerio del Interior?
2: Sí.
1: ¿Eh? Entonces, ¿qué hace? ¿Espera que lo mate?
2: Ahí es noticia, Enrique.
1: Claro, y después decimos, matan policías. Sí, sí, ah. Sí, con el... Con ese criterio, ¿verdad?
2: Ni más ni menos.
1: Pero bueno, son de las cosas que tenemos. Pero me quedaba un tema que ya se los voy a comentar.
2: ¿A usted me deja?
1: Sí.
2: Hay muchos temas, pero no, porque siempre la mala de la película soy yo. Le quiero dar una noticia linda a usted, Tabaré, que siempre están hablando del tema. De fútbol.
1: Sí.
2: Que Uruguay.
1: Uruguay gana 3-1.
2: No, más allá de que gane 3-1. Usted sabe que Uruguay ganó, según Washington Post.
1: Sí.
2: Dice que la camiseta de Uruguay es digna de un príncipe niño, de las mejores camisetas del mundial.
1: Ah, sí, es la camiseta más linda, le han dicho.
2: Exacto, no, está publicado.
1: Sí, sí.
2: Entró en el top 11, ganó la camiseta. O sea, no perdió todo. Uruguay es Uruguay. Por lo menos ganó la camiseta. No se alegra ni con eso. No se puede, así no se puede.
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1: Tengo un audio por acá de un oyente.
5: Buen día, Enrique Mabel. Bueno, como siempre, buen programa. Excelente la entrevista a Bermúdez, como siempre. Y nada más que confirman de que se va nomás el paisito. Calculale que el presidente de un país, hablando si el que maneja el patrullero es policía o militar, seguramente hay dos libretas diferentes, ¿no? Si es para manejar, si va a manejar y mandar los tiros, se complica, ¿no? Vamos, que se dedica a manejar y no importa si capaz que hasta Tabaré agarra la choferiada. Total, las balas no le van a rebotar en el vidrio, ¿no? Tan especial el vehículo. ¿Qué vamos a entrar en el detalle? Si es policía o militar. Para eso que entra en el detalle con los malandros, a veces. Primero lo primero, ¿no? Importante que maneje bien, pero está. Ellos no controlan las rutas, van a controlar. Vamos arriba. Buen programa. A disfrutar el sol y el día, bueno. No sé en qué termina esto, Enrique. Tengo 59, capaz que te digo, bueno, vamos a ver. No vamos a ver el final.
1: Bueno, muchísimas gracias al oyente por el mensaje. Y tengo otro mensaje por acá que dice, ahí está entonces. Ortuño es un extraterrestre y está a años luz. Quizás dentro de miles de años su represa tendría sentido. Ustedes dirán, dice otro mensaje, pero qué loco pesado con los mensajitos. Escucharlos y oír las barbaridades que hacen esta gente con un poquito de poder, poniendo sus intereses por encima de las necesidades y perjuicios de la gente, da tanta impotencia y bronca. No es para eso, pero uno trata de, de por lo menos dar
2: por lo menos que la gente tenga la información fidedigna, la información real, y no al contrario decirle que es un placer recibir los mensajes de nuestra gente.
1: Claro,
2: por para supuesto. Eso estamos.
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1: Bueno, simplemente les doy el titular, mañana les aclaro. Oh. Pero las carnicerías no pueden abrir los domingos.
2: Sí. Tienes razón.
1: No, voy a dejar a la gente.
2: No haga eso.
1: Hay una ley aprobada el 10 de octubre de 1941. Ley vigente sí, que en el Uruguay. Claro.
2: ¿Algún legislador escuche, por favor, plantearlo?
1: Del 10 de octubre de 1941, que las carnicerías no pueden abrir los domingos. Y eso está vigente. El Frente Amplio, no sé qué es legislador, pero el Frente Amplio ahora está elaborando un proyecto para derogar eso.
2: Obvio.
1: Pero mientras no la deroguen, mientras hagan el proyecto, mientras lo apruebe el Parlamento Nacional,
2: sí,
1: las carnicerías en este país,
2: todas ilegales.
1: Cuando abren los domingos, no pueden. Está prohibido. Ley del 10 de octubre de 1941 y no se ha revocado. O sea, no se ha derogado esa ley. Sigue tan campante y vigente. Mirá si NAC se le da por caer un domingo, hace la raza.
2: No, justamente en cumplimiento de la ley. ¿Cuántas leyes? No, me voy. Hasta mañana, si Dios quiere, gracias,
1: gente linda. O el Ministerio de Trabajo.
2: Gracias.
1: Bueno, trabajan de lunes a viernes.
2: Bueno, no.
1: No, que lo pase bien.
2: Déjeme siempre el novillo abierto. Abierto.
1: Ah, no, el novillo alegre.
2: Abierto.
1: Excepto el novillo alegre.
2: Que quede abierto porque los domingos, el fin de semana, justamente
1: sí,
2: cuando.
1: Pero no aparece ahí a la carrera.
2: Exactamente.
3: No trabajan cuando tienen que trabajar y van a venir un domingo de allá, del sur.
2: Ah, una cosa ahí, Tabaré. Usted quizás no lo analizó. O no prestó.
3: No presta atención. Sí.
2: No quiero decir tan así, pero fíjense en una cosa. Generalmente, quienes nos gusta, tenemos una familia, o la gente que es de familia, generalmente digo, porque hoy por hoy, acá no hay hora, acá se trabajan las 24 horas, gracias a Dios hay industrias que trabajan, ¿verdad? Entonces, horario, eso es que la mañana, la tarde, la noche. Pero en familia generalmente se trata de hacer coincidir un día que es un fin de semana para poder reunirse la familia. Uh-huh. No estoy hablando de asado, un plato de guiso igual. Pero fíjese usted que si hay algo que he seguido siempre y me estoy ocupando, y hace años que vengo con este tema, sí, ya lo digo, que siempre elige fines de semana o feriado para hacer o visitar a alguien es el Frente Amplio, para hacer reuniones o lo que sea, siempre en feriados o Frente Amplio. Es como que a la familia le dejo, presta atención, no estoy criticando, ¿no?
3: Claro, pero para hacer reuniones, no para trabajar.
2: Tata, varía hasta mañana.
1: Cuídense mucho.
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5: Temperatura 2 grados.
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9: Son las 11 y 50 minutos.
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4: Temperatura 2 grados.
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26: Son las 12 con 5 minutos.
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La paz del Señor Jesús, queridos y amigos oyentes del programa La Voz de la Liberación. Amigos oyentes de la radio FM Tiempo 101.7, ya estamos aquí con todos ustedes para compartir un tiempo más de bendición. Durante estos próximos 30 minutos de espacio, estaremos aquí compartiéndoles toda la información concerniente a nuestra iglesia pentecostal Dios es Amor, aquí de la ciudad de Tacuarembó. Antes que nada, quiero agradecerles a cada uno de ustedes por estar allí con todos nosotros compartiendo esta programación especial que es La Voz de la Liberación. Aquí les habla, les saluda su hermano y amigo, el pastor Benjamín Ezequiel. Ya estamos aquí preparados para traerles toda la información y compartir el mensaje del Evangelio de nuestro buen y maravilloso Dios. 12 del mediodía con 9 minutos en todo el territorio nacional. Bienvenidos sean todos, queridos oyentes. Permanezcan allí con nosotros en esta transmisión, permanezcan con nosotros en este espacio, permanezcan con nosotros en esta programación, porque tenemos las informaciones, los avisos, todo lo que vamos a estar viviendo en este día de hoy miércoles y también en estos próximos días en nuestra iglesia que está ubicada en la calle César Ortiz y Ayala 254, entre las calles 33 Orientales y General Flores. Allí mismo está ubicada la iglesia Dios es Amor. Hoy estamos saliendo solamente por la radio FM Tiempo, no estamos desde nuestras redes sociales en IPDA Tacuarembó. Ya próximamente estaremos allí una vez más con todos ustedes compartiendo las transmisiones y la programación junto a la radio. Estamos muy alegres, contentos, queridos hermanos, por este día hermoso, hoy día miércoles 24 de junio. Estamos ya prácticamente en esta última semana, últimos días de este sexto mes del año. Los días pasan rápido, las semanas, los meses van volando y podemos cada día ver que la misericordia, la gracia de Dios es inmensa para con nosotros. Estamos en esta jornada fresca, sí, hermoso día, la verdad, un día soleado aquí en la ciudad de Tacuarembó. Tenemos 11 grados la temperatura en este momento, la sensación térmica de 10 grados, una jornada fresca, pero soleado, gracias a nuestro Dios. Para estos próximos días se nos vienen días fríos, sí, días helados aquí en Tacuarembó. Más como siempre declaro esta palabra que el salmista escribió en el Salmos: este es el día que hizo el Señor, nos alegraremos y nos gozaremos en él. Esta palabra que David escribe nos enseña una verdad maravillosa que todo cristiano debe aprender. No importando los días que nos toque vivir, cuando hablamos de días podemos referirnos inclusive sí al clima, si hace frío, hace calor, si llueve o no llueve, o los días que nos tocan vivir, refiriéndonos quizás a los problemas, a las adversidades. Hay veces que despertamos, nos levantamos y tenemos que lidiar con los problemas, tenemos que lidiar con las adversidades, con las luchas, con las dificultades que se nos presentan en el trabajo, en la casa, en fin. No importando el día que nos toque vivir y enfrentar, debemos de aprender a gozarnos, a alegrarnos en Dios, a tener fe, confianza de que nuestra vida y nuestros días están en las manos de Dios. Que Dios siempre está con nosotros en los días malos y obviamente en los días buenos. El Señor nos acompaña y nos ayuda siempre a salir adelante. Así es que quizás hay alguien que me escuche y dice: pastor, hoy este día para mí es un día horrible, un día muy malo, estoy enfrentando esto, estoy enfrentando aquello, no sé qué hacer, no sé cómo lidiar, superar. Confía en Dios, dependa del Señor, coloca tu fe, tu confianza, echa tus cargas, tu ansiedad en el Señor, porque Él cuida de ti. Y lo más importante, acércate a la iglesia, ven a buscar de Dios,
Por eso ya queremos en este momento alentarte para que te prepares para hoy miércoles. Atención Tacuarembó, atención ciudad de Tacuarembó, hoy miércoles estamos en el sexto miércoles de la gran campaña de prosperidad integral con este tema. Bendeciré todas las obras de tus manos. Este es el lema, el tema de la campaña de los miércoles. Estamos ya en la recta final, son siete miércoles. El propósito es de siete días, siete miércoles. Ya hoy será el sexto. Nos va a quedar solamente un miércoles más y estamos viendo cada miércoles el obrar de Dios. Seguimos creyendo y confiando de que Dios va a seguir abriendo puertas. El Señor va a seguir obrando milagros. El Señor va a seguir bendiciendo tu hogar, tu casa y tu querida familia. Y hoy no puedes quedarte en casa. Hoy tenés que hacer el esfuerzo, hoy tenés que esforzarte para venir a la iglesia. Hoy tenés que hacer el esfuerzo para venir a la casa de Dios. En este día especial, hoy miércoles, miércoles 24 de junio de este año 2026. Hoy tenemos dos servicios, dos cultos poderosos, dos cultos de bendición, donde el poder sobrenatural del Señor se va a manifestar. Atención Tacuarembó, a las 14 horas y 19 horas. Sí, como lo estás escuchando, 2 de la tarde y también a partir de las 19 horas, las 7 de la tarde, vamos a estar en estos dos cultos de victoria, de bendición, preparándonos para recibir una palabra de fe, una palabra que va a generar un cambio en tu vida, una palabra que va a generar fe en tu corazón para poder ver el obrar de Dios en tu salud, en tu vida espiritual, en tu familia, en tu casa y también, por supuesto que sí, en tus finanzas. La prosperidad de Dios es una prosperidad integral y esa prosperidad se va a manifestar en tu vida si usted lo cree de verdad y lo crees de corazón. Estaremos en el Santo Altar hoy, miércoles, en la tarde y en la noche, junto a un equipo de siervos, hermanos diáconos y presbíteros de la iglesia. Vamos a estar colocando la unción con el santo aceite en tu frente y también en la palma de tu mano para que Dios consagre tu vida, consagre tus manos y todo lo que usted haga pueda tener fruto, pueda fructificar, pueda prosperar. El trabajo que estás haciendo, el emprendimiento que estás teniendo, el negocio que estás levantando, Dios te va a ayudar, Dios va a abrir puertas, Dios va a consagrar tu vida para bendecirte y prosperarte. Estamos llamando la atención de toda la gente, todas las familias aquí en Tacuarembó, los barrios aledaños aquí a la ciudad. Usted que es aquí de un barrio cercano al centro o estás un poquito más retirado, quizás tendrás que hacer un poquito más de esfuerzo para llegar aquí a la iglesia. Tenés que salir temprano, tomar el ómnibus, quizás caminar un poquito para llegar a la parada o si tienes tu propio móvil, tu propia movilidad, agarre la moto, la bicicleta, el auto y en esta tarde o en esta noche ven a participar con nosotros en este sexto día, sexto miércoles de la campaña de prosperidad integral. Recta final de esta campaña, hemos visto la mano de Dios, iglesia, hemos visto la mano del Señor manifestándose en la vida de los hermanos y hermanas que vienen participando en esta dos concentraciones, tanto en la tarde como en la noche, un pueblo de fe, a pesar del frío, hemos visto la fe de la iglesia, la fe de los hermanos que llegan para recibir esa palabra, para recibir la bendición, la oración, la unción con el santo aceite. Hoy vamos a estar en el altar, quien les habla, el pastor Benjamín, hermano diácono William, hermano presbítero Roberto Suárez, estaremos en la tarde y en la noche orando por el pueblo de Dios. No te quedes en casa. Pastor, estoy trabajando durante toda la jornada hasta la tardecita. Prepárate en la noche. Si no puedes en la tarde, en la noche tendrás la segunda oportunidad de venir a recibir la bendición del Señor. 12 del mediodía, 18 minutos. Estamos en vivo y en directo en esta hora
en la programación a través de FM Tiempo 101.7.

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1: Muy bien, queridos oyentes, retornamos con cada uno de ustedes, siendo 12 del mediodía con 22 minutos. Seguimos en vivo a través de FM Tiempo 101.7. Estamos aquí con todos ustedes compartiendo este tiempo de bendición y de programación, alentándote, invitándote para que te acerques a la iglesia, para que en este día de hoy miércoles 24 de junio, puedas animarte y estar con nosotros en estas dos concentraciones de poder, en la tarde y en la noche, la gran campaña de prosperidad integral. Vamos, iglesia, vamos, pueblo de Dios, barrios que están aquí en el centro, cercano a la ciudad, los pueblos cercanos a la ciudad de Tacuarembó, usted que tiene la fe de venir, de viajar, de estar con nosotros y hoy compartir estas dos concentraciones que van a ser de mucha bendición. Queremos saludar a los oyentes, los hermanos que nos envían sus mensajes, la gente que se comunica con nosotros enviando al 093-92-1992. Bendiciones, hermana Daniela Barceló, paz, pastor Benjamín, Dios lo bendiga, estamos en sintonía desde el barrio López, bendiciones. Dios te bendiga, hermana Daniela. Gracias por acompañarnos en esta hora en la programación. Saludamos también a nuestro hermano diácono Juan Gómez. Bendiciones, pastor. Estamos en sintonía con el cooperador Gervasio Lombardo. Dice bendiciones allá desde el departamento de Salto. Bendiciones a nuestros hermanos allá en Salto que nos acompañan. Vamos a estar allí con todos ustedes, Dios mediante, el próximo mes, con la ayuda y el favor de Dios para compartir un tiempo de victoria y bendición. De esta manera los hermanos están allí con nosotros acompañándonos también a través de las redes sociales. Estamos en vivo también a través de streaming en la página de la radio Tiempo FM Tacuarembó. Ese es el perfil de Facebook de la radio Tiempo FM Tacuarembó. Estamos también saliendo allí en vivo y en directo. También podés visualizar el espacio. Hermano Rubén Duarte, Dios te bendiga. Bendiciones, hermano Rubén y familia desde el Terruño 2, acompañándonos en esta hora. Dios te bendiga, mi querido hermano Rubén. Te esperamos con tu familia hoy miércoles en la iglesia para juntos orar por la prosperidad integral en nuestra vida. Llegó este miércoles de victoria, este miércoles de bendición, donde la mano poderosa de Dios se va a manifestar poderosamente para bendecir, sanar y liberar. Ya son 12:25, vamos a compartir una pequeña reflexión, una palabra, antes de nosotros orar por toda la audiencia, antes de elevar un clamor especial en favor de todas las familias que están en sintonía a través de esta radio. Antes, recordarles que este viernes vamos a entrar en un propósito de 3 días, 3 viernes de campaña. Continuamos en la campaña en la tarde, que es una campaña de liberación, guerra contra el mal, pero vamos a hacer también con la promesa del Salmos 91, es decir, campaña guerra contra el mal y la promesa del Salmos 91, 3 viernes, este viernes 26, el viernes 3 de julio y cerramos el viernes 10 de julio con la visita del pastor José Hurtarán, que viene desde la ciudad de Durazno. Pero estos 3 viernes vamos a entrar en una guerra, en una batalla espiritual. Vamos a orar, vamos a ayunar, vamos a buscar la presencia de Dios. Y cada jueves, es decir, o cada viernes antes, un día antes, que sería el jueves, en la noche estaremos orando desde el Monte Santo. Sí, estaremos con unos hermanos, con un equipo de siervos orando desde el monte, clamando a Dios, orando a Dios puede que transmitamos esta oración a través de nuestra página en Facebook, IPD Tacuarembó, pero quiero que estén atentos. Y si usted viene a la iglesia, si usted participa en la semana, en los cultos, si hoy usted puede estar, participe, venga y deje su nombre en el cuaderno de la oración, porque mañana arrancamos este propósito. Mañana jueves en la noche estaremos haciendo un clamor especial desde el monte de la oración, orando a favor de estos próximos tres viernes. Vamos a estar orando tres jueves y serán tres viernes la campaña. Este jueves, mañana, el próximo jueves y el día jueves 9 de julio cerramos esta oración y con el culto del próximo día, el viernes 10, con la visita del pastor José Hurtara. Así es que acércate hoy en la iglesia y déjanos tu pedido de oración, tu nombre en el cuaderno para que podamos interceder y orar por todos ustedes. 12:27, ya volvemos para compartir la reflexión de la palabra.

Muy bien, queridos y hermanos, amigos oyentes, ya son 12 con 29 minutos. Quiero compartirles esta palabra. Isaías capítulo 41, versículo 10. Es un versículo muy conocido, una palabra que muchos conocemos inclusive de memoria, porque es una palabra que realmente nos motiva, nos da fe, nos da aliento. Sin duda alguna, queridos oyentes, la palabra de Dios es aquella que motiva nuestro corazón, genera fe en nuestro corazón. Ella produce fe en la vida del creyente. Isaías 41, versículo 10, dice lo siguiente: No temas, porque yo estoy contigo. No desmayes, porque yo soy tu Dios, que te esfuerzo. Siempre te ayudaré, siempre te sustentaré con la diestra de mi justicia. Hermosa palabra, hermoso versículo que leemos en el libro del profeta Isaías, exactamente en el capítulo 41 y versículo 10. Hoy quiero decirte algo muy importante, querida familia, hermano, hermana oyente. Dios está contigo. Dios sigue contigo en medio de la batalla. Hay momentos en la vida donde muchas veces las fuerzas parecen agotarse, donde las noticias, las dificultades, las preocupaciones intentan llenar nuestro corazón de miedo, de temor, de incertidumbre. Pero quiero que presten mucha atención a lo que la palabra de Dios dice. La palabra de Dios no comienza diciendo, hijos míos, no van a tener problemas, no habrá circunstancias, sino que Dios comienza diciendo, no temas, porque yo estoy contigo. Es decir, aunque haya problemas en tu vida, aunque haya circunstancias que deberás enfrentar o estás enfrentando, Dios te da esta palabra de aliento, a no temer, a no tener miedo, porque su presencia te acompaña. La seguridad del creyente no está en que nunca enfrentará luchas, no, sino en saber que nunca enfrentará una lucha solo. Allí está la seguridad del cristiano, del Hijo de Dios, que aunque tendrá que enfrentar luchas, problemas, circunstancias y dificultades en su vida, sabe y entiende que no lo va a hacer solo, no, sino que habrá una presencia, habrá alguien que estará allí, y es la presencia de Dios. Dios le habló estas palabras a un pueblo que estaba atravesando tiempos difíciles. Estamos hablando de Israel. Israel tenía enemigos. Israel estaba en una incertidumbre, en desafíos. Pero Dios les recordó a Israel algo más grande que sus circunstancias, que su presencia estaba con ellos. Y hoy Dios está haciendo lo mismo contigo. Dios te recuerda que su presencia es más grande que tus circunstancias. Su presencia que está contigo es mayor que la adversidad que estás viviendo. Muchas veces nosotros miramos el tamaño del problema y olvidamos el tamaño de Dios. Sí, vemos la puerta cerrada, pero olvidamos que Dios puede abrir caminos. Olvidamos que Dios puede obrar el milagro. Vemos la enfermedad, pero olvidamos que Dios sigue siendo nuestro sanador. Él es Jehová Rafa, el Dios que sana, el Dios sanador. Vemos la crisis, pero olvidamos que Dios sigue siendo nuestro proveedor. Él es Jehová Shiré, Jehová que provee todo en nuestra vida. El Señor hoy te dice, yo te esfuerzo. Cuando nuestras fuerzas terminan, es allí donde comienza a manifestarse la fuerza de Dios en nosotros. Hay batallas que no podemos y no vamos a poder ganar con nuestras capacidades, con la capacidad humana, sino únicamente dependiendo de aquel que sostiene nuestra vida, su gracia, su misericordia, el Señor. Dios hoy te dice, yo te esfuerzo,
y siempre te ayudaré, dice Dios. Qué hermoso esto que hoy Dios nos habla. Qué hermoso saber que Dios no es un Dios de momentos donde aparece en nuestra vida cuando todo está bien. Dios permanece en el valle, en la prueba, en la noche difícil, en el proceso donde nadie más puede ver lo que estamos atravesando. Nuestro Dios no es un Dios de momentos, como nosotros los seres humanos muchas veces somos, amigos de momentos, compañeros de momentos, gente de momentos. Estamos con alguien cuando aquel está bien. Estamos con alguien cuando aquel nos puede dar algo. Hay gente que ofrece su amistad solamente por conveniencia, ofrece su ayuda porque también ganará algo. Pero Dios nos enseña algo importante, que no podemos ser personas de momentos, sino que debemos de estar en todo tiempo con aquellos que necesitan de nosotros, así como Él está con nosotros en todo momento y en todo tiempo. Cuando estamos mal, cuando estamos pasando una situación difícil, su presencia está a nuestro lado. Aunque muchas veces la gente no entienda tu dolor, tu propia familia no comprenda tu adversidad, tu dificultad, Dios sí lo entiende. Quizás hoy alguien que está allí del otro lado de esta radio, los que miran la transmisión a través del streaming, tal vez hay una preocupación en tu vida. Quizás estás luchando en silencio. Aparentas estar bien. La gente te ve sonriendo, la gente te ve mostrando una sonrisa, pero quizás adentro estás batallando, adentro estás luchando una pelea y luchando en silencio. Tal vez hay una preocupación familiar, una carga emocional, una necesidad económica, una situación que quizás usted dice, parece imposible salir de esta, vencer esta, enfrentar esta circunstancia. Pero hoy la palabra de Dios te dice, Dios está contigo. Con eso basta, su presencia está contigo. Hoy, antes de orar por ti, quiero decirte, no permitas jamás que el temor tenga la última palabra en tu vida. Jamás. La promesa de Dios, que la palabra y la promesa de Dios sean más fuerte en tu corazón que la voz de la preocupación. No dejes que la preocupación te ahogue. Yo sé que nos preocupamos, pastor, pero ¿cómo evito? No podemos. No hay forma de evitar la preocupación. No hay forma de evitar que el miedo entre en nuestra vida, que el temor entre en nuestra vida, pero sí podemos nosotros dominarla. Que aquello que quiera robar nuestra paz no nos domine, sino que nuestra fe, confianza en Dios nos ayude a nosotros a dominar ese miedo, a dominar ese temor, la preocupación. Que la promesa de Dios que te dice, estoy contigo, te ayudaré, yo te esfuerzo, mi presencia te acompaña, eso puede ser más fuerte que la voz de la preocupación. Ese mismo Dios que sostuvo a su pueblo Israel hace miles y miles de años atrás, que acompañó a sus siervos en la antigüedad, cuando abrimos la Biblia y meditamos en la palabra, las historias, podemos ver cómo Dios ha estado siempre con sus hijos, con el profeta Elías, con Abraham, con Jacob, con Isaac, con Moisés, con David y con cuantos hombres más. Dios siempre estuvo con sus siervos, con su pueblo. Él sigue sosteniendo hoy, en este tiempo, en este siglo, a aquellos que confían en su poder, en su misericordia, en su palabra. Sí, así es que hoy te invito a que levantes tu mirada, fortalece tu fe en Dios y recuerda que si Dios está contigo, ninguna batalla será más grande que su poder. Si Dios está a tu lado, ningún problema que hoy estás enfrentando y viviendo podrá derribar tu fe, podrá prevalecer contra tu vida. El poder de Dios prevalece contra las adversidades. Que Dios te bendiga, querido oyente, querida familia, que esta palabra hoy pueda producir en tu vida aquello que hoy estás necesitando. Esa esperanza, esa fe, esa confianza
para seguir luchando. No te des por vencido. Como dice aquella famosa

Y así es que reciba hoy esta palabra de parte de Dios. Vas a vencer, vas a salir adelante y Dios te dará tu victoria. Vamos a orar en este momento, un segundito de oración porque ya nos pasamos de la hora. Clamemos y oremos a Dios.

Muy bien, queridos, oremos a Dios. Señor, gracias, mil gracias te damos porque tu presencia, Señor, nos sostiene cada día. Padre, gracias por esta palabra que hoy tú nos has dado, esta reflexión, Señor, que hoy pueda bendecir cada hogar, cada oyente, cada familia. Te pedimos, Señor, que tú ayudes a aquella persona a confiar más y más en ti. Cuando sus fuerzas fallen, cuando sus fuerzas falten, Señor, que tú puedas recordar a ese corazón, que tú puedas recordar a esa mente, esa vida, que no está caminando solo, que no está enfrentando sola la batalla, sino que tu presencia está con ellos. Te pido, Padre, que tú puedas hoy visitar cada vida, cada hogar, familia, aquel que está enfermo, Señor, Señor sana, aquel que está pasando un momento crítico en su vida emocional, crisis en sus finanzas, Señor, provee la bendición. Oramos por esta radio, por esta emisora y todas las programaciones, los espacios, Señor, que salen a través de esta radio, tanto en la hora de la mañana, esta programación de la iglesia, las programaciones en la tarde, todos los oyentes que sintonizan esta radio. Bendice, Señor, a los propietarios, a los que trabajan en ella, a Tabaré, a Carlos. Bendícelo, Señor, provee tu bendición cada día. Oramos para que esta tarde y en esta noche tu pueblo se haga presente en la iglesia, en esta gran campaña de prosperidad integral. Señor, que tu nombre sea exaltado por siempre y para siempre. En el nombre de Jesús, amén y amén, Señor Jesús. Muy bien, queridos amigos, nos vamos, nos despedimos. Fue un gusto, un placer poder acompañarles. Se despide aquí el Pastor Benjamín. Gracias a Tabaré Camargo aquí en los controles. Y nos vemos en esta tarde y en esta noche, querida audiencia. Participe con nosotros y reciba la bendición de Dios. Bendiciones, permiso, hasta una próxima programación.

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1: Bajó a 75 dólares el petróleo y tanto la Asociación Rural como la Federación Rural del Uruguay reclaman al gobierno una baja en el precio del gasoil.
2: Las jubilaciones y pensiones mínimas que constituyen un único ingreso aumentarán un 1% adicional a partir del 1 de julio.
1: El presidente de Chile, José Antonio Kast, visitará Uruguay la próxima semana para reunirse con el mandatario Yamandú Orsi.
2: La ministra Sandra Lasso aclaró que el uso de blindados del ejército en Montevideo no implica la presencia de militares en las calles.
1: El gobierno implementará en septiembre un plan piloto para incorporar psicólogos en todos los liceos públicos del país.
2: El ministro de Ambiente, Edgardo Ortuño, defendió mantener incentivos fiscales para los autos eléctricos de menor costo y el transporte colectivo.
1: El exministro de

0: José Luis Falero, criticó la falta de avances en las obras de dragado del puerto de Montevideo.
1: La comisión investigadora parlamentaria constató desprolijidades y el uso de garantías falsas en la frustrada compra de patrulleras al astillero Cardama.
0: La Unión Ferroviaria denunció ante el Parlamento que las carencias del único tren de pasajeros del país afectan la conectividad en el norte del territorio.
1: Más del 85% de los damnificados de Conexión Ganadera firmaron un acuerdo para recuperar parte de su inversión.
0: El Tribunal de Apelaciones ratificó la condena por apropiación indebida contra el ex titular de Casa de Galicia, Alberto Iglesias.
1: La policía de Montevideo detuvo por error a un funcionario municipal de Artigas al vincularlo falsamente con una red de contrabando de cigarrillos.
0: Un motociclista de 27 años murió tras chocar con un automóvil en El Pinar y un peatón de 20 años sufrió heridas graves al ser embestido en la Ruta 8.
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0: ¿Qué tal, amigos? 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
0: Bajó a $75 el petróleo y tanto la Asociación Rural como la Federación Rural del Uruguay reclaman al gobierno una baja en el precio del gasoil.
1: Las jubilaciones y pensiones mínimas que constituyen un único ingreso aumentarán un 1% adicional a partir del 1 de julio.
0: El presidente de Chile, José Antonio Kast, visitará Uruguay la próxima semana para reunirse con el mandatario Yamandú Orsi.
1: La ministra Sandra Lasso aclaró que el uso de blindados del ejército en Montevideo no implica la presencia de militares en las calles.
0: El gobierno implementará en septiembre un plan piloto para incorporar psicólogos en todos los liceos públicos del país.
1: El ministro de Ambiente, Edgardo Ortuño, defendió mantener incentivos fiscales para los autos eléctricos de menor costo y el transporte colectivo.
0: El exministro José Luis Falero criticó la falta de avances en las obras de dragado del puerto de Montevideo.
1: La comisión investigadora parlamentaria constató desprolijidades y el uso de garantías falsas en la frustrada compra de patrulleras al astillero Cardama.
0: La Unión Ferroviaria denunció ante el Parlamento que las carencias del único tren de pasajeros del país afectan la conectividad en el norte del territorio.
1: Más del 85% de los damnificados de Conexión Ganadera firmaron un acuerdo para recuperar parte de su inversión.
0: El Tribunal de Apelaciones ratificó la condena por apropiación indebida contra el ex titular de Casa de Galicia, Alberto Iglesias.
1: La policía de Montevideo detuvo por error a un funcionario municipal de Artigas al vincularlo falsamente con una red de contrabando de cigarrillos.
0: Un motociclista de 27 años murió tras chocar con un automóvil en El Pinar y un peatón de 20 años sufrió heridas graves al ser embestido en la Ruta 8.
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1: Desde la Asociación de Radios del Interior para todas sus emisoras afiliadas, y cuando estamos comenzando a promediar la jornada de este miércoles, iniciamos el desarrollo de la información adelantada en titulares. La Asociación Rural del Uruguay solicitó formalmente al Poder Ejecutivo una rebaja del 15% en el precio del gasoil a partir del próximo 1 de julio. El presidente de la gremial, Rafael Ferber, fundamentó el reclamo en la baja consistente que viene registrando el petróleo de referencia en los mercados internacionales, luego de que comenzara a ceder la coyuntura global que había disparado los costos. Desde la ARU estimaron que el combustible sufrió un encarecimiento cercano al 30% desde febrero, por lo que considera necesario reflejar la tendencia externa en las tarifas locales.
4: Hoy tenemos una baja en el West Texas, ¿verdad? Que es el que se toma como referencia principal. Tenemos también el precio medio de refinería. Tenemos desde muchos puntos de vista lo podemos tomar, pero lo que nos da a nosotros es que debería bajar un 15% a fin de mes. Algo que vamos a presionar mucho que sea mensual. No volvamos a lo bimensual. Ahora, cuando baje, tiene que bajar mensualmente. Hay que entender que no hubo casi zafra de soja, que hubo una zafra de soja la mitad del año pasado y los transportistas sufrieron un aumento de casi del 21% desde que fijaron la tarifa. Hicieron la mitad de viajes y con un 21% más caro el precio del gasoil a lo que habían fijado la tarifa. Uno puede decir, sí, el gasoil a nivel mundial está más caro, todo bien. Ahora, tenés que ponerte un punto de vista empático con ese transportista que atrás de ese precio del gasoil se le va probablemente la ganancia del año.
1: Por su parte, la Federación Rural también reclamó una baja en el precio del gasoil y la eliminación definitiva del tributo municipal del 1% para frenar la pérdida de competitividad de los productores agropecuarios. A través de un duro comunicado, la organización advirtió que los costos internos continúan muy por encima de los de la región debido a un déficit fiscal persistente y a un atraso cambiario que erosiona la rentabilidad. La gremial detalló que el gasoil 50S aumentó de 48,90 pesos en febrero a 61,76 por litro desde el 1 de junio, lo que representó una suba del 26,3% en tres meses, y aseguró que el valor actual debería situarse en el entorno de los 50 pesos con 63 centésimos por litro.
0: Las jubilaciones y pensiones mínimas tendrán un aumento adicional del 1% a partir del 1 de julio, según informó la presidenta del Banco de Previsión Social, Jimena Pardo. Esta suba se aplicará a quienes perciban la pasividad mínima de 20.935 pesos como único ingreso. La jerarca explicó que este incremento es acumulativo y no se descontará en el futuro, por lo que se suma al 2% que se había otorgado en julio de 2025. Pardo señaló que el aumento anual de las pasividades fue del 5,97% y destacó que con una inflación de 3,65% en 2025, el incremento real superó el 2%. La medida beneficiará a unos 115.000 pasivos pertenecientes al BPS, la Caja Militar y la Caja Policial. El organismo identifica a los beneficiarios que cumplen con la condición de ingreso único mediante un cruzamiento de datos con la Dirección General Impositiva y las demás cajas previsionales.
1: La ministra de Defensa, Sandra Lasso, aclaró que el acuerdo con el Ministerio del Interior para utilizar vehículos blindados del Ejército en barrios de alta criminalidad de Montevideo no implica la presencia de militares en las calles realizando tareas de seguridad. La jerarca explicó que se trata de una cooperación de infraestructura para apoyar el rol policial en zonas de difícil acceso bajo el mando, la información y los distintivos de la Policía Nacional, respetando los preceptos constitucionales.
5: Que creo que la noticia se disparó por un lugar que no era el correcto, que no son los militares en la calle, porque no es su misión, sino que es la cooperación con vehículos para que la policía cumpla con su rol en la seguridad pública en aquellos lugares donde es más complejo ingresar. Hay algunos vehículos, como estos que yo hace un rato veía en televisión, todo el despliegue de los vehículos, que obviamente necesitan ser operados por militares. Hay otros vehículos que no, que podemos de alguna manera también aportar a la seguridad desde el punto de vista de entrenar a las personas adecuadas del propio Ministerio del Interior para que sean conducidos por estos. Claro, entonces, eso no está definido todavía.
1: El convenio incluye la posibilidad de emplear parte de los 12 vehículos blindados Mamba donados por Estados Unidos en 2024 debido al desgaste de la flota del Ministerio del Interior. Las autoridades definirán en las próximas reuniones de gabinete los aspectos operativos pendientes, como los modelos definitivos a utilizar, si la cesión será temporal o permanente y si la conducción estará a cargo de efectivos policiales capacitados o de personal militar bajo un protocolo específico.
0: Los sindicatos de la empresa pública definieron un paro general para el 8 de julio en reclamo de un mayor aumento de presupuesto. El integrante de la mesa sindical coordinadora de Entes, Álvaro Goichea, cuestionó los anuncios del Poder Ejecutivo sobre una rendición de cuentas sin incremento del gasto global y señaló que en varios organismos estatales falta personal, por lo que las nuevas contrataciones no reflejan la necesidad real para garantizar los servicios. Cada sindicato resolverá la forma en la que se adherirá a la medida, asegurando que se contemplarán las guardias gremiales y las situaciones de urgencia. Mientras el Poder Ejecutivo tiene plazo hasta el 30 de junio para enviar la rendición de cuentas, las empresas públicas pueden presentar sus solicitudes presupuestales al Parlamento hasta fines de julio.
1: Confirman la visita del presidente chileno José Antonio Kast a Uruguay el próximo miércoles. Informan sobre un plan piloto para incorporar psicólogos en los liceos públicos. El ministro Ortuño terció en la polémica interna del gabinete del Poder Ejecutivo con respecto a la política de beneficios tributarios para los vehículos eléctricos. En la comisión investigadora constatan desprolijidades en el proceso previo a la celebración del contrato con Cardama. El ministro Falero critica la falta de avances en las obras de dragado del puerto de Montevideo. La Unión Ferroviaria denunció ante el Parlamento que el único tren de pasajeros que queda en el país enfrenta serias carencias. Estas noticias, además de la crónica policial y el pronóstico meteorológico, entre otras novedades de este miércoles, las estaremos desarrollando en instantes en la segunda parte de Inforrami.
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0: Bajó a $75 el petróleo y tanto la Asociación Rural como la Federación Rural del Uruguay reclaman al gobierno una baja en el precio del gasoil.
1: Las jubilaciones y pensiones mínimas que constituyen un único ingreso aumentarán un 1% adicional a partir del 1 de julio.
0: El presidente de Chile, José Antonio Kast, visitará Uruguay la próxima semana para reunirse con el mandatario Yamandú Orsi.
1: La ministra Sandra Lasso aclaró que el uso de blindados del ejército en Montevideo no implica la presencia de militares en las calles.
0: El gobierno implementará en septiembre un plan piloto para incorporar psicólogos en todos los liceos públicos del país.
1: El ministro de Ambiente, Edgardo Ortuño, defendió mantener incentivos fiscales para los autos eléctricos de menor costo y el transporte colectivo.
0: El exministro José Luis Falero criticó la falta de avances en las obras de dragado del puerto de Montevideo.
1: La comisión investigadora parlamentaria constató desprolijidades y el uso de garantías falsas en la frustrada compra de patrulleras al astillero Cardama.
0: La Unión Ferroviaria denunció ante el Parlamento que las carencias del único tren de pasajeros del país afectan la conectividad en el norte del territorio.
1: Más del 85% de los damnificados de Conexión Ganadera firmaron un acuerdo para recuperar parte de su inversión.
0: El Tribunal de Apelaciones ratificó la condena por apropiación indebida contra el ex titular de Casa de Galicia, Alberto Iglesias.
1: La policía de Montevideo detuvo por error a un funcionario municipal de Artigas al vincularlo falsamente con una red de contrabando de cigarrillos.
0: Un motociclista de 27 años murió tras chocar con un automóvil en El Pinar y un peatón de 20 años sufrió heridas graves al ser embestido en la Ruta 8.
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10: Temperatura 2 grados. 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
21: Es la 1:04.
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5: Temperatura 2 grados.
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12: Es la 1:35.
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2: Temperatura 2 grados.
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6: Son las 2 con un minuto.
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Señoras y señores, amigos, amigas, ¿qué tal? ¿Cómo están? Bienvenidos. ¿De qué forma comenzamos el programa de hoy? Buena música para promediar la semana, edición de miércoles. Leo Isigleas te hace compañía, Jonah está en las mezclas y de esta forma vamos a meternos de lleno en esta edición, tercera edición de la semana en la radio. Así que chicos, a subir la música porque nosotros continuamos así.

Y así dejábamos atrás otro de tus temas predilectos, obviamente. ¿Por qué digo predilecto? Porque es uno de los solicitados aquí en Radio Energy. Mis amigos, a continuar con nosotros. Acuérdense que directamente estamos de lunes a viernes, 60 minutos aquí en tu radio, en este mismo horario, llevándote lo mejor de la música latina e inglés.

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6: Temperatura 2 grados.
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6: Son las 2:31.
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2: Temperatura 2 grados.
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1: Son las 3 en punto.
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0: Es Carlos Rodríguez en Mesa de Operaciones. Buenas tardes, Tabaré Camargo. Fría esta tarde, cielo gris en Tacuarembó.
1: Buenas tardes, Víctor, Carlito, la linda audiencia, la 101.7 FM Tiempo. Fría tarde con el ponchito a los pobres, como decimos en campaña, ¿no? El solcito que sale, pero en el reparo, porque el viento es de esos aires que queman.
0: Sí. Quema el frío.
1: Quema el frío, sí. Veo cuando el frío seco que dicen de las heladeras, que usted abre el freezer de la heladera y lo...
0: Sí, bueno, señor.
1: Es una cosa así. Es impresionante.
0: ¿Pero hubo heladas hoy o no?
1: Yo no la vi, no, pero no hubo, ¿no?
0: Me parece que no. Ayer sí hubo una helada.
1: Ayer hubo una helada, sí. O si no, de esas heladas, como decía, me acuerdo que mi padre, yo no he escuchado nombrar, pero mi padre decía las heladas negras, que no se las veía, pero sabían por el frío que quemaba algo así. Esas cosas de la gente de antes, pero... Pero mire que la gente de antes no tenía celular, no tenía nada, eran más observadoras.
0: Carlos Rodríguez, ¿qué nos depara el tiempo?
2: Bien, buenas tardes para todo el equipo, buenas tardes a la audiencia. Tenemos 14 grados actualmente, la sensación térmica es de 12. Los vientos están del norte y, bueno, variantes, ¿no? Noroeste también. Por allí dice, va a estar soleado con alguna nubosidad, 23 kilómetros. Es la velocidad del viento, con un pronóstico de que va a estar el cielo cubierto, nuboso, y las temperaturas van a bajar para esta noche a 4 grados.
0: 4 grados, ¿no? No se habla de lluvias en estos días, ¿no?
2: No se habla de lluvias.
0: Bueno, Tabaré, en esta mesa de trabajo hoy tenemos el grato placer de recibir al señor edil de la lista 50, Gustavo Rodríguez, que ha tenido una iniciativa, un proyecto muy importante. Buenas tardes, Gustavo.
3: Muy buenas tardes, Víctor. Tabaré y a toda la audiencia de la radio, un placer compartir con ustedes esta tarde y bueno, y explicar un poquito la iniciativa que tuvimos de presentar un proyecto de decreto a nivel de la Junta Departamental, al cual denominamos Buzonera Solidaria.
0: Bueno, estuvimos nada más que leyendo los titulares que se han publicado en el Facebook y en algunas otras redes. Y vemos lo importante que es eso, justamente ahora con estas olas de fríos tremendas. Hemos estado con Tabaré Amaral de Mides y hemos estado con algún otro actor de la política social. Y hemos visto de alguna manera cómo se está tratando de proteger a la gente en situación de calle, también el plato caliente para la gente de pocos recursos. Y bueno, y nos gustaría que nos contaras cómo es tu proyecto para que nuestra audiencia se entere cuál es la iniciativa.
3: Exactamente, bueno, parte de esa realidad que tú contás de la vulnerabilidad de las personas que existen a nivel de todo el país y de Tacuarembó no escapa esa realidad. Tenemos un nivel de pobreza infantil muy importante, elevado, además de la situación de calle de muchas personas y personas de pocos ingresos, ¿no? Entonces pensamos en una iniciativa que fuera más allá de una campaña de abrigo puntual para el invierno. Pensamos que con el proyecto de la Buzonera Solidaria debe ser un proyecto continuo, permanente, como una política departamental. Y la pensamos que sea desarrollada desde la Intendencia Departamental de la Dirección de Desarrollo Social, que coordine ese programa, que consistiría en crear en los distintos... que sea descentralizado el proyecto y la ayuda de crearlo en los distintos centros de barrio y a nivel de los municipios del departamento, crear una buzonera, un contenedor, para que allí la gente deposite ropa y calzado, o prendas de abrigo, o frazadas, o material similar, para que se recepcione esa buzonera, se clasifique en ese lugar, ya sea por personal municipal o voluntarios que se pueden sumar al programa, se clasifique esa ropa en buen estado y después, mediante un protocolo interno que se desarrolla a nivel de la Dirección de Desarrollo Social, vaya llegando la ayuda a las personas carenciadas de la comunidad o del barrio en particular. Y una manera de integrar a la gente del barrio también, que se acerque al centro de barrio o al municipio, a recoger esas prendas, que es un acto de solidaridad, de ida y vuelta, porque aquel que lo da con agrado, y aquel que lo recibe, si bien tiene la necesidad, también es recíproco el agradecimiento, ¿no? De recibir en estos momentos prendas, y una manera de que es, llamamos, como se llama habitualmente ahora, aspectos o cuestiones de economía circular, es decir, no va al tacho de basura la ropa, también evitamos todo ese tipo, a veces uno no sabe dónde depositar o aquella ropa en desuso que tiene, la podemos tirar en cualquier lado, en un tacho de la basura, entonces muchas prendas llegan a otras manos y va a ser bien recibida, y creemos que es una ayuda social importante. Y bueno, esa es la idea. Este programa nace un poco de esa realidad, y lo vimos en algunos municipios de Brasil, aquellos municipios más pobres de Brasil, cómo se trabaja en este sistema de buzonera solidaria, más bien en el norte de Brasil, y funciona muy bien, se recogen toneladas de ropa, ¿no? Digo, que la gente deposita y se van formando depósitos, hasta toneladas de ropa se juntan en algunos municipios grandes de Brasil, y funciona muy bien esto. Entonces pensamos que podía ser adaptado a la realidad nuestra de Tacuarembó, y una forma de llegar a toda esa población vulnerable de la ciudad y del departamento de Tacuarembó. La idea, especialmente, también hacemos hincapié en los municipios, ¿no? No nos podemos olvidar de ese Tacuarembó profundo, donde está más alejado de los centros urbanos, quizá la gente más golpeada. Entonces, también extender el programa a nivel de todo el departamento.
0: Hemos visto con inquietud tu iniciativa, sí. También con curiosidad. Sabemos que los clubes de servicio, como Rotary y Club Leones, tratan de hacer esas campañas, pero a veces son limitadas, a veces, y en la medida de que tú lo planteas, de que sea la intendencia a través de una oficina que trate de organizarse, me parece que es más abierto, y más teniendo esa infraestructura de los centros de barrios acá en la ciudad, y también ahora que hay alcalde en los municipios, que se pueda organizar de alguna manera, porque nosotros vemos la cantidad de tiendas que hay en Tacuarembó y cómo la gente acude. Evidentemente que a veces compra prendas nuevas sin estar demasiado desgastadas las prendas anteriores, y evidentemente que ahí se abre el abanico para que la población pueda aportar a los que menos tienen, ¿no? Además vemos también mucha gente en los contenedores de basura juntando lo que sea, ¿no? Pero lo vemos a diario y en varias zonas de la ciudad. Y qué mejor de que tenga centralizado por lo menos el abrigo.
3: Exactamente, y esa es la idea. Sabemos que existen organizaciones religiosas y sociales, como tú decías, que hacen este trabajo. Pero generalmente son campañas puntuales, y nosotros pensamos de que sea de forma amplia y que tenga una logística que no la tiene ninguna otra organización, como la tiene la intendencia, tiene los medios para llegar a cualquier punto del departamento, del barrio, tiene las comisiones descentralizadoras dentro del centro de barrio que conocen la realidad del lugar, y también lo vemos como una forma de integración barrial, porque más allá de que las personas van a los centros de barrio, van a la consulta de la policlínica, qué mejor que ahí, que se juntan a veces centenares de personas en el mes que van a consulta y que tengan el contenedor y se puedan ir con una prenda, ¿no? Por eso lo vemos como algo de integración, y que la gente se acostumbre a vincularse con su centro de barrio, que haya un ida y vuelta. Entonces pensamos que es una manera de ampliar los servicios del centro de barrio en beneficio de la población.
0: Cuando lo planteaste en la comisión, en la junta, ¿qué eco tuviste?
3: No, el eco es muy bueno, ¿no? El eco fue muy positivo. Si bien no puedo desarrollar en profundidad lo que se está tratando, pero la idea cayó muy bien, y bueno, salimos muy conformes de cómo recibieron el proyecto. O sea que pensamos que va a tener andamiento más allá. Uno larga la idea, yo les decía a la comisión, después es la comisión, es de la comisión el proyecto, trabajarlo ellos, ver los distintos aportes y mejoras que le quieran realizar, y bueno, por eso están específicamente las comisiones, que están en contacto directo por ser la comisión de descentralización con los centros de barrio y con los municipios. Ahora la tarea es de ellos, de ver cómo lo trabajan al proyecto y los distintos aportes que recojan ellos para enriquecer el proyecto, ¿no?
0: A ver, Tabaré.
1: Sin ninguna duda que es enriquecedor, ¿no? Y usted decía de los centros de barrio y los centros poblados. Primero, los centros de barrio tienen, sería lo ideal que lo trabajen las comisiones. Por algo van como honorarios a trabajar, deslindan de toda responsabilidad a los funcionarios, porque si no, después está el funcionario, se elige la mejor ropa, ¿no?
3: Exacto.
1: La comisión es uno de los trabajos que podría realizarlo perfectamente. También la comisión es la que, si está allí, es porque el barrio lo puso, conoce por ende el barrio y sabe de las necesidades del barrio. Sería la forma ideal que la comisión se haga eco de eso. En las alcaldías tendrían que ver seguramente una persona idónea, alguna que esté abocada a la parte social del lugar, sea San Gregorio, Caraguatá, Encina, Paso Los Toros, que vea la parte social, los lugares más carenciados y que más falta hace para hacerles llegar eso. Y el tema sería ya en las juntas, porque ahí sí no quedaría otra que los funcionarios mismos administrativos, de poder hacer ese reparto, primero que nada la selección de prendas, ¿no?
3: Exactamente. La idea es esa, porque la comisión, como tú decís, lo pone la gente del barrio, son vecinos conocidos y interactúan con ellos. También pueden acudir la comisión o la gente que esté a cargo en el centro de barrio a los distintos referentes de las instituciones del barrio. Tal cual. El director de la escuela o distinto comedor o merendero, CAIF que haya en el lugar. Se puede interactuar también para hacer una distribución más rápida y más directa, entrando en contacto con esos referentes en el lugar. Entonces, teniendo la buzonera, el depósito y la administración de esas prendas, y hacer una red con el barrio, con los distintos referentes institucionales, me parece que hay una sinergia importante ahí, ¿no? También la idea es hacerlo a nivel municipal o de lo público, para evitar un mercado negro de la ropa que se venda y que haya reventa. Entonces, lo que tú más o menos te referías, que haya un control, por eso que se clasifique en el centro de barrio, que sean las autoridades con un reglamento mínimo de funcionamiento, cómo se hace eso, y que haya un control, que llegue a quien tiene que llegar, ¿no? Que no se desvíe. Esa es la idea.
1: Porque si ese desvío llega a suceder, ya queda por tierra esa idea que usted tiene de que se le llegue entre todos, se aporte y se le llegue al más necesitado.
3: Exactamente, eso es lo que nosotros hicimos hincapié, especialmente que estuviera regulado y controlado, de que no hubiera un desvío de esa mercadería, porque puede llegar un momento que haya un volumen importante de ropa y de mercadería. Y también lo vemos como un lugar donde hay cierta seguridad, porque todos los centros de barrio tienen cámaras, hay una iluminación, hay un resguardo que no lo tendría otro lugar en el barrio. Pensamos en alguna organización social que tenga al menos una seguridad adecuada, ¿no? No vamos a decir que nada es infalible, porque los amigos, el ajeno, andan en todos lados, pero al menos va a estar más controlado eso.
0: A propósito de lo que decías del mercado negro que puede suceder, también vemos con frecuencia acá en nuestra ciudad, donde hay locales con ventas de ropa usada, ¿no? Digamos que si no se controla de la manera que lo manifiestás en este momento, es posible que se derive esa ropa, digamos. Estamos hablando de hipotético, sí, porque sí. Todavía no se inició el proceso. Es así.
3: Es así, es tal cual. Por eso queremos darle la mayor seguridad y que llegue a quien tiene que llegar, ¿no? Por eso, a nivel institucional, trabajarlo al proyecto, y desde la Oficina de Desarrollo Social, que tiene que estar involucrada directamente, con los referentes de los centros de barrio, ya sea de los encargados de los centros de barrio, en coordinación con la comisión administradora, ellos desarrollen el proyecto y lo trabajen de forma adecuada para regular todos estos aspectos, y que no haya, como decíamos, inconvenientes,
0: desviaciones
3: más que nada, ¿no?
1: Pero un detalle no menor, la buzonera está pensado para que funcione durante todo el año.
3: Exactamente.
1: Ahí es un detalle que habría que hacerle mucho hincapié, porque suele pasar de que uno se acuerda de que hay familias pasando mal, pasando frío, mal abrigada, y nos acordamos cuando aprietan los fríos. Pero hay mucha gente que durante el año, y cuando arreglan su rospero, placares, como le quieran llamar, van sacando ropa que está de más, que ya no la van a usar, y no es época de invierno, la sacan en verano, no saben qué hacer, y muchas veces la tiran, porque es andar por las calles y ver muchas veces en verano volquetas con bolsas colgadas de abrigo y que a veces están desparramadas hasta por los animales, ¿no?
0: Sí, allí en Doctor Herrera, Tabaré y Gustavo, en Doctor Herrera pasando 18, recuerdo que hace algunos años había como unos percheros, unos clavos en la pared, a mano derecha, pasando 18 por Herrera, donde habían algunas personas que colgaban ropa y que la levantara que quisiera. O sea, era una libertad, sí. Pero no era una cosa organizada ni cuidada, ¿no? No sé si te acordás.
3: Sí, sí, no, yo no
1: recuerdo. Claro, pero esto está buenísimo porque tenemos todo el año para llevar allí, entonces cuando llegue el invierno, antes del invierno ya tienen para un stock para repartir y que nos agarre de otra manera el invierno, por así decirlo, ¿no?
3: Exactamente, esa es la idea. Después tengo otro proyecto, si le interesa les doy otra primicia, que está ahí a nivel de la Comisión de Salud, que es la creación de un fondo rotatorio de implementos de asistencia a personas con dificultades motrices. Nosotros propusimos un proyecto de decreto de que se creara un fondo rotatorio para que la Intendencia contara con un stock de sillas de rueda, de camas ortopédicas, de bastones canadienses, de waters especiales, bastones, muletas, y que tenga un stock, y lo fijamos en que sea también desarrollado por esta oficina de desarrollo social de la Intendencia, también con un protocolo, y que sean beneficiarios las personas que ganen menos de un salario mínimo nacional, en un funcionamiento de préstamo del aparato ortopédico, aquellas personas que tienen necesidades para su rehabilitación, que puedan acudir a la Intendencia, a la Oficina de Desarrollo Social, a recibir este material como apoyo para su evolución, o algunos que ya tienen una enfermedad crónica, pero que puedan hacer uso de ese material, incluso llegar al caso de la donación del material para aquellas personas que ganen menos de un salario mínimo nacional, porque también vemos una necesidad de la población, que estos aparatos son costosos.
0: Son caros, sí.
3: Entonces, qué mejor que la Intendencia tenga un stock de estos materiales, de estos elementos, para aquella población más vulnerable con problemas motrices o que están en procesos de rehabilitación de alguna enfermedad, que puedan acudir a la Oficina de Desarrollo Social a recibir esta ayuda. Ese es otro proyecto que se está trabajando ahí en la Comisión de Salud, que no tenemos novedades al respecto. Sé que he concurrido a la Comisión por este tema, también se está trabajando sobre ese tema. Creemos que es importante. Nosotros pensamos en lo social, tenemos 5 años para trabajar. La primera etapa de nuestro pedido en la Junta es trabajar en lo social, que nos interesa especialmente. Y después veremos otras áreas de aportar al departamento de Tacuarembó desde la Junta Departamental con algunas ideas y otros proyectos. Ya desarrollamos el de las plazas inclusivas, fue aprobado por unanimidad en la Junta Departamental el proyecto que presentamos el año pasado, que fue la creación de plazas inclusivas y sensoriales en Tacuarembó para las personas con discapacidad y autismo. Son proyectos especiales, plazas especiales adaptadas para estas personas, estos niños y adolescentes, y tuvimos la satisfacción que fue aprobado por unanimidad en la Junta y fue remitido a la Intendencia. Esperemos que el Intendente tome la idea, fue con el apoyo de 31 ediles, para desarrollar el proyecto de las plazas inclusivas, así que ese proyecto está aprobado por la Junta y está en mano del Intendente.
0: Vemos que estás trabajando mucho justamente en la ayuda social a la gente poco carenciada y con situaciones y problemas crónicos o de salud. ¿Qué te ha llamado, digamos, a hacer el trabajo específicamente en eso?
3: Y es que vemos que existe un déficit muy importante de aquellas personas que están en situación de vulnerabilidad. Nuestra sociedad, hablamos de solidaridad, pero no la practicamos. Pues se habla de mucha ayuda en plata y bono de esto y de lo otro, y que va plata a tal programa y a tal programa, pero no lo vemos aterrizar en el territorio, no lo vemos que se implementen las políticas. Hay mucho dinero en políticas sociales, pero no lo vemos en la realidad, ¿no? Y pensamos que al hacerlo desde la Intendencia, que como decíamos, tiene una llegada, una penetración en el territorio, a todos los lugares, es el lugar ideal para desarrollar estas políticas, porque si a nivel nacional no se desarrollan, que son los que tienen la competencia originaria, ¿no? El Ministerio de Desarrollo Social, el Ministerio de Salud, tendrían que estar liderando ayudas directas a la población, no programas esotéricos que no sabemos después dónde terminan, ¿no? Porque si no, ustedes van a ver en Montevideo las famosas ollas solidarias, se formaba después un mercado negro de todo eso, a quién se distribuía el plato caliente de Montevideo, ¿no? Por suerte en Tacuarembó tenemos los comedores municipales, la realidad es distinta, por eso a veces a nivel departamental se trabaja mejor estos temas y llegamos directamente a la gente. Ustedes ven que a la Intendencia va, y yo lo he visto porque he acompañado al Intendente a algunos centros de barrio, le van a pedir vivienda. Y la respuesta es que existe un Ministerio de Vivienda, ¿no? Entonces, sí. Digo, la gente no llega a la política nacional, los programas son limitados cuando se van a ejecutar en la realidad. Siempre tenemos el déficit de vivienda, termina la gente golpeando la puerta de la Intendencia le da canastas de materiales, ayudas a aquellas personas, madres de familia en situación vulnerable, se le da una solución, no sé si total, pero se le da una solución habitacional de lo que puede aportar la Intendencia. Entonces creemos también de que sería importante trabajar estos programas desde la Intendencia y llegar más directamente y más rápido a la gente, ¿no?
1: Pero volvemos a lo mismo con el tema de, y lo que usted dice, ya lo hemos tratado en esta mesa, de que hay pero este problema lo tiene que hincarle el diente y tienen que hacerse responsable, no precisamente la Intendencia, sino que es un problema de Estado, donde por lo que usted menciona se va en titulares pero no se plasma después en realidad lo que está mencionando, y recurrimos como siempre a la Intendencia, ¿no? Y dependemos de que la Intendencia nos dé una mano en distintos aspectos para poder salir adelante, como por ejemplo este caso.
3: Exactamente, nosotros sabemos que existen los programas a nivel nacional, pero nosotros que andamos recorriendo los distintos barrios, la campaña, no vemos esa ayuda inmediata, ¿no? Nos pasó en algunas ocasiones, incluso que anduvimos en Tambores hace 2 o 3 años recorriendo, y los programas del MIDES, las dificultades que había para esa gente de campaña poder hacer una gestión. No hay una oficina, no hay un referente en la localidad, no hay gente donde ir a golpear la puerta, ¿no? En el momento de la necesidad. Y usted lo que va a encontrar, va a haber una oficina municipal en cada lugar del departamento. Entonces creemos que la política departamental orientada al servicio social lo podemos hacer perfectamente desde la Intendencia, y por eso impulsamos estos programas.
0: Bueno, creo que para ir cerrando, nosotros tenemos que agradecer la presencia del edil Gustavo Rodríguez, de la lista 50 en este caso, donde no precisamente hablamos de la política en sí, sin partidaria, sino que estamos hablando de proyectos importantísimos que ayudan en nuestra sociedad,
1: Tabaré. Totalmente, son proyectos que más allá del partido político es tiene que pasar por una mente abierta donde la política o lo partidario quede de lado, sino lo social sea lo primordial, ¿no? Más allá del color, más allá de las listas, que el beneficiado sea la sociedad y aquellos más necesitados, como en este caso.
3: Exactamente, ese es el espíritu de nuestros proyectos, ¿no? Nosotros no sacamos lo partidario porque la necesidad de la gente no tiene color político. Los temas que nosotros planteamos son realidades y necesidades tangibles que existen en el nivel departamento, y no podemos, nosotros no imaginamos que alguien esté contra una política social a nivel de las personas más vulnerables, ¿no? Por eso pensamos que desde que desarrollamos la idea, la proyectamos y vemos si va a tener, como se dice, si cuaja en la realidad, ¿no? Por eso lanzamos esta idea, para contar con el mayor respaldo posible, ¿no? Por suerte hemos tenido éxito en algún proyecto que te comentaba anteriormente de las plazas, y en este también vemos que existe la voluntad a nivel de la Junta, y esperemos que termine concretándose.
0: Gustavo, te estamos agradeciendo muchísimo tu tiempo, el hecho de haber venido en persona para tratar este tema con nuestra audiencia, que se entere lo que se está haciendo, que se entere de tu trabajo y también de las comisiones y de la Junta, que nos parece importante. Muchísimas gracias.
3: No, por favor, el agradecido soy yo, y estaremos visitándolo cuando tengamos algunas otras noticias para usted y la audiencia.
0: Te agradecemos de que nos contactes, y bueno, y cuando tengas novedades, te recibiremos con mucho gusto. Que tengas muy buena tarde.
3: Muy bien, muchas gracias.

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3: Temperatura 14 grados.
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7: Son las 3 y 37 minutos.
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7: Bueno, un especialista recuerda que la ropa no genera calor, sino que ayuda a conservar el que produce el propio cuerpo. Para entender cómo lograrlo, explica los cuatro mecanismos mediante los cuales perdemos temperatura: radiación, evaporación, convección y conducción. La radiación implica la pérdida constante de calor corporal hacia el ambiente, la evaporación ocurre cuando el sudor enfría la piel, la convección se produce por el movimiento del aire alrededor del cuerpo y la conducción por el contacto con superficies más frías. A partir de estos principios, el experto recomienda un sistema de tres capas. La primera, conocida también como primera piel, tiene como objetivo principal mantener seca la piel. Por ese motivo, desaconseja el uso de algodón durante jornada fría. En los días de baja temperatura, el algodón es tu peor enemigo. La segunda capa cumple la función de retener el calor corporal. En este punto, destaca las ventajas del polar por su poco peso, su rápida capacidad de secado y su eficiencia para conservar la temperatura. La tercera capa está destinada principalmente a bloquear el viento y en algunos casos también la lluvia. Para eso menciona opciones como rompevientos, camperas impermeables o prendas tipo sostén. Un error frecuente, uno de los conceptos que más enfatiza es que muchas personas utilizan prendas adecuadas pero en un orden incorrecto. Por ejemplo, señala que si se combina un polar con un buzo de algodón, el polar debe ir por debajo, de lo contrario pierde buena parte de su capacidad para conservar el calor. Si vos te lo pones al revés, el polar va por afuera. No cumple ninguna función para eso, ni te lo pongas. ¿Aprendió?
8: Me quedó clarito. Y hoy 24 de junio, día de Carlos Gardel, Víctor. Actividades en Centro Cultural Escayola, de 15 a 19 horas, las visitas guiadas, conocé la historia de Gardel y del teatro. A partir de las 15 horas, exposición fotográfica, Medellín, el 24 de junio de 1935. 17 horas, conversamos con Víctor Amaral Portela y disfrutamos de tangos de Carlos en acordeón. Y 18 horas, tenemos microescenas de teatro Gardel en Misterio, del grupo de teatro de Natalia Machado. Es hoy entonces en teatro, en el Teatro Escayola, el día
7: de la muerte,
8: el día de la muerte,
7: ahí está, de Gardel.
8: Fue un día bastante complejo hoy para el tema de los incendios, Víctor, incendio estructural. Se desató de manera imprevista en la proa de la Avenida General Rivera, donde un contenedor adaptado como vivienda fue completamente tomado por las llamas. El siniestro ha generado una enorme alarma pública entre los residentes de la zona debido a una seguidilla de fuertes explosiones provenientes de elementos combustibles atrapados en el interior de la estructura, lo que aceleró la propagación del fuego. Una densa columna de humo tóxico cubre a esas horas la totalidad del barrio. Bueno, esto fue en la mañana, no llegaron estos informes y otros más, pero qué importante es recordar lo que hablaba el jefe de policía en estos micrófonos, el jefe de bomberos, perdón, en estos micrófonos hace un tiempito atrás, Víctor, sobre el cuidado, ¿no? De que uno debe tener, sí, totalmente, sobre incluso todo lo que es lo de electricidad, hay que tenerlo lo mejor posible, porque cualquier cortocircuito también es peligroso, pero en este caso las estufas son lo primordial. Limpiar las estufas, por favor, la gente que hace, le gusta hacer algún asadito en la estufa, los pulmones sobre todo, uno dice el caño, la estufa, sí es cierto el caño, pero lo que más hay que limpiar rápidamente son los pulmones, el pulmón de la estufa, que es donde se concentra más ese humo y esa grasa que sale, que es lo que hace incendiarse rápidamente. Y bueno, eso ha generado también que los bomberos tengan mucho, mucho trabajo en estos días, y más ahora con la ola de frío que corremos mucho más riesgo, ¿no?
7: Tabaré, Carlitos, nos estamos despidiendo de nuestra audiencia, que agradecemos por habernos acompañado durante esta hora. De mi parte será hasta mañana a las 15, en Buena Tarde.
8: Carlitos, a la linda audiencia de la 101.7 FM Tiempo, muy buena tarde.

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6: Temperatura 14 grados.
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23: Son las 4 con 5 minutos.
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3: Temperatura 14 grados.
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8: Son las 4 y 35 minutos.
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5: Temperatura 14 grados.
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21: Son las 5 con 2 minutos.
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3: Temperatura 11 grados.
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7: Son las 5 con 34 minutos.
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5: Temperatura 11 grados.
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16: Son las 6 con un minuto.
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